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1: Las 9:50.
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0: 10:52.
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0: 12:54.
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0: 3:50.
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0: y 51 minutos.
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0: 5:51.
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1: Las 6:54.
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0: las 7:14.
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0: 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La 7:20.

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1: Las 7:52.
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toda esa gente linda que está en sintonía de Radio Azúcar, la original de Chile. Cuando nos separan dos minutitos para las 8 de la mañana, le damos la bienvenida a todos los que están escuchando la 96.7 sí. Y también en nuestra aplicación y plataforma digital y en la página web por todos lados, Radio Azúcar, la original de Chile. Hoy arrancando este día martes, sí. 28 de julio, último martes. Oye, último martes del mes de julio, ¿ah? Sí, pues sí, ya estamos. Sí. Estamos en la última semanita de julio. Rápido encuentro yo que ha pasado el mes, ¿sí o no? Así que bueno, desearles el más lindo día para todos. Por aquí Fernanda Ramos te va a acompañar hasta la 1 de la tarde. En Radio Azúcar, la original de Chile. Así que vaya un abrazo ahí para todos nuestros oyentes, a todos los que están, cierto, sintonizando desde muy tempranito, esperándonos por ahí, ¿eh? Para todos en general, un abracito, un saludito y mucho ánimo para enfrentar este día martes, ¿ya? Ahora vamos con buena música de inmediato porque llegan los haitianos del sur. Otro día más sin verte. En tu Radio Azúcar, bienvenidos a la Gran Mañana Azúcar.

Haitianos del Sur en la original de Chile. Cuando ya volcamos las 8 con 2 minutitos, 8 de la mañana con 2 minutitos, y le damos la bienvenida a nuestros auspiciadores de la Gran Mañana Azúcar. 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

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Nos quedamos junto a los Pincheiros del Sur, que hicieron para mí y suena.

0: los vincheros del sur no se hicieron para mí. Ah, bonita canción hasta ahorita de la mañana, cuando ya marcamos las 8:09, 8:09 este martes 28, martes 28 de julio. Sí, sí, sí, sí. Hoy día saludando a quien lleva por nombre Celso, así que a todos los Celso, yo no conozco a ninguno, ¿no? Celso, igual es como poco común el nombre Celso.
1: Sí, sí, sí, sí, sí.
0: Saluditos para ellos, para todos los Celso. Hoy día 28 de julio, hoy día es el día del campesino también, del campesino y la campesina. Así que mandamos saluditos a toda esa gente amante del campo, a todos los que realizan, ¿cierto?, esta labor, ¿cierto?, del campesino, que aquella persona, ¿cierto?, que vive de la producción, de la agricultura. Así que eso, pues, enviarle un saludito a todos esos hombres y mujeres de esfuerzo, sí, pues tenemos acá en la zona también, yo creo que mucha gente que lleva esta forma de vida, ¿cierto?, que se proveen también de la producción de alimentos y otros productos agrícolas, ¿cierto?, que viven de la agricultura. Así que le enviamos saluditos y a toda la gente campesina que nos sintoniza el día de hoy, 28 de julio, día del campesino y la campesina. Ahí pues, ahí donde nos fallan las tortillitas, poñora.
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0: 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Hay quesito fresco, baja los huevitos de campo, epa.
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0: Así que un feliz día para todas esas familias.
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0: para toda la gente campesina, ¿ya? ¿Usted conoce a alguien? Salúdelo, salúdelo aquí junto a nosotros. Porque ya tenemos activo el teléfono, activo también el WhatsApp. Para que se vayan comunicando con nosotros. 722-83-7890.
3: 722-83-7890.
0: Y el WhatsApp de la original de Chile.
3: 569-8170-5006.
0: Hola, buenos días.
4: Hola, Fernandita, ¿cómo amaneció?
0: Bien, pues tío Cheque, ¿y usted cómo le baila?
4: Bien, bien, aquí comiéndome unos huevitos. Tomando desayuno con Fernandita aquí.
0: ¡Eso! ¡Qué bueno! ¡Oiga, qué bueno, tío Cheque!
4: Así, aquí estamos en el programa y tomándolos un desayuno aquí.
0: ¡Qué bueno! Para empezar el día ahí, como corresponde, pues.
4: Como corresponde, cogiendo huevitos, va a tener fuerza, para tener fuerza.
0: ¡Eso!
4: ¡Por si las toca correr la carrera!
0: O bien te recuperando, jueza, también puede ser.
4: No, sí, de todo sucede.
0: Ay, señor.
4: Pero algo le tenemos que hacer, ¿verdad? Alimentarse bien.
0: Claro que
4: porque
0: sí.
4: Porque si no, estamos mal, porque el lado frío más por ahí, de repente le toca trabajar y...
1: Sí.
4: Y no tiene, si no se alimenta bien, no tiene fuerza.
0: Así es la cosa, pues, tío Cheque. Usted lo ha dicho, mi amigo.
4: Claro, así que ahí un saludito a todos los oyentes de Radio Azúcar ahí.
1: Sí.
4: Al guatón de la fruta que le han... Al final le van a pillar todo el racimo de uva y acá los puros granos de arriba no los va a alcanzar.
0: Ya, oiga, vale.
4: Ahí un saludito a la pasita y a todos por ella.
0: Gracias.
4: Y a todos por ahí.
0: Somos miles.
4: Sí. Así que, y ponga el temita con otro en la cama.
0: Ya, pues, ningún problema, pues, amigo tío Cheque. Oiga, que tenga un bonito día.
4: Igual usted.
0: Cuídese mucho.
4: Y para todos, bendiciones para todos. Chao, chao.
0: Chao, chao. Ahí está el tío Cheque, tempranito, con su llamadito. Voy por acá con WhatsApp también, ¿no?
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5: Buenos días, Fernandita, que tenga un lindo día. Oh, un gran saludo a la familia Azúcar. Bendiciones.
0: Tempranito la carita. Saludito para ella ahí en Patagua Orilla. Por acá dice, muy buenos días, Feñita. Que tenga un excelente día junto a sus regalones. Hartas bendiciones. Saludos a la familia Azúcar. Vamos con todo por este mojado día. Saludos por dos desde Maule, Chile. Oye, por ahí está nuestro amigo José Díaz. Salud para él, para Elizabeth también. Que tengan un excelente día, chiquillos. Un abrazo grande a la distancia. Por acá dice, buenos días, ¿cómo está usted? Aquí reportando sintonía, Cristóbal de Santa Cruz. Oye, por ahí está el chiquillo. Hola, muy buenos días, citada locutora. Dice, ¿me puede poner un temita de Grupo El Duelo? El Karma, que tenga bonito día. Nuestro amigo Alejandro por allá en Melipilla. Por ahí la tenemos ya programadita, El Karma con Grupo El Duelo. Saludito, saludito ahí para Alejandro. Hola.
6: Buenos días, señorita Fernanda Ramos.
0: Buenos días.
6: Que esté bien usted este día martes y su pasita.
0: Gracias. Sí, sí, sí,
6: buenos días, sí. Señorita Fernanda Ramos.
0: Dígame.
6: ¿Por qué no me manda un saludo al pariente PJ para allá?
0: ¿Ya?
6: Y me coloca una cancioncita, Ya Borracho se llama. Que tenga un lindo día martes. Cuídese, saludos para usted, señorita.
0: Ya nomás, pues, por aquí lo vamos a buscar, lo vamos a buscar. Saludito ahí para Pinilla, que está en la sintonía. ¿Qué más?
7: Buenos días, Fernandita.
0: Hola, buen día. Un
7: saludo para usted y toda su familia.
0: Gracias, igual, pues.
7: Una cancioncita, cosa olvidada por los Tigres del Norte, Fernandita, dedicada para todos.
0: Ah, cuestión olvidada, ¿no? Cuestión olvidada, buena ahí de los Tigres del Norte. Saludito ahí para nuestro amigo Onrene en sintonía tempranito.
8: Hola, buenos días, Fernandita.
0: Hello.
8: Espero que tenga un lindo día.
0: Igual, pues.
8: Saludos a todos los que escuchan la radio Azúcar.
0: Vale.
8: Al tío Cheque. Mucho que volvió ayer para prender fuego. Oiga, tuve que ayudarle yo. Estaba prendiendo fuego con leña, mojarse, rayo, no, y el pájaro grande. Nosotros le llevamos leña. La que mató en un día, weón. Y cuando tiene que de frío, oiga, ahí tiene leña mojada, nada que hacerle.
0: Oh,
8: así que un saludito para él. Y con la canción, el tonto de las panties, colorido. Saludos, cuídese.
0: Saludito, Irian Farías, ahí en sintonía también de la radio. Sabéis que a mí también me pasa, ¿no? Y rabeo, que no me prende el juego, hombre. Sí, hombre. Cosas que pasan. A veces me rindo y digo, ya no hago ni una cuestión. Ya hay que. Ahora un amiguito me llevó por ahí leñito sequito. Me la estoy cuidando para cuando haga más frío. Hola, Peñita, aquí escuchándola. Sí. Saludos, oye, para las chocolateras por allá en Santa Cruz también. Ah, la Anita, la Silvita, sí. La Tami, la Sandrita, la Moniquita, la Maca. ¿Qué más está por ahí? Ah, saludos para todas las chiquillas. Que tengan un excelente día. Dice por acá, buenos días, Fernandita. ¿Me podría colocar la canción Te Cuento de Sebastián Almendras, por favor? Muchas gracias. Bendiciones para usted. Ya no, pues. Ahí la va a programar el Te Cuento Que. Bonita selección, me gusta. Sí, saluditos. Para nuestro amigo, amiga. ¿Quién es usted? Oiga, ¿se puede identificar, por favor? ¿Ah? ¿Quién me pidió ahí el Te Cuento de Sebastián Almendra? Y vamos a estar programándolo ya. Así que, oye, alto WhatsApp, tempranito. Recién llevamos 16 minutos de programa y tenemos mucho WhatsApp, muchas peticiones musicales. Se agradece, chiquillo, de todo corazón, ahí toda la fidelidad. Lo motivados que empiezan su día con nosotros. Eso nos engrandece el corazón. Me hace muy feliz. No, gracias ahí por acompañarse. Y seguimos, por supuesto, poniéndole bueno. Estamos recién empezando nomás. Así que llega Grupo El Duelo. Esto se llama El Karma. 8:17 en tu radio. ¡Sup!

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3: ¡Ay, 8 de la mañana con 21 minutitos! Sigue la buena música, la original de Chile. Porque estamos complaciendo peticiones tempranito, tempranito en la gran mañana azúcar. Entonces estoy con otra en la cama. Ajá. Con los rancheros de Río Mau le suena en la gran mañana azúcar.

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1: Al aire, sí, pues ya marcando las 8 con 25 minutitos. 8 de la mañana con 25 minutos de este día martes 28 de julio. Oye, tengo por acá. Oye, ¿sabes que yo estaba haciendo memoria? Porque yo me acordaba que hoy día tenía alguien de cumpleaños, sí, porque había alguien de cumpleaños el 28 de julio y no me podía acordar y hacía memoria. Y me acordé de mi abuelita Roberta, sí, Roberta Gutiérrez. Mi abuelita paterna, que yo me acuerdo que ella siempre destacaba que ella estaba de cumpleaños el día del campesino y que además era Leo, y siempre decía que eso teníamos en común porque éramos Leo las dos. Y no, yo la recuerdo con harto cariño, y a la viejita, sí. Encuentro que era tan hermosa, era tan bonita, era tan buena también la abuelita. Así que saludito ahí para la familia, un feliz cumpleaños hasta el cielo ahí para la abuelita Roberta. Poetisa también, pues, viera usted. Por ahí yo creo que saqué como el dote artístico. Sí, es que la abuelita escribía poemas, te dejó muchos libros con poemas, ¿cierto? Fue destacada también en la comuna, sí, pues ahí en la biblioteca municipal de ahí de Peumo. Bueno, la última vez que fue hace varios años, habían por ahí unos cuadros con poemas de mi abuelita, sí, la abuelita Roberta escribía poemas. Por ahí entre sus libros había uno también para su nieta Fernandita. Ay, sí, bueno, ella era campesina igual, pues sí, campesina, la viejita, no, de campo, pero sí, imagínate, con la chacalá de cabro ahí, todos sus hijos, nietos, criados, nietos también, sí, la abuelita Roberta, y en el día de su cumpleaños, feliz eternidad para ella.
2: Sí, sí, sí, sí.
1: Hola, señorita Fernanda, buenos días, que tenga un lindo día martes, igual para usted, pues, amigo. Roberto Céspedes, buenos días a la más mala que tú, Fernandita. Anoche se cayó el guatón del gordito de la fruta, dice. A la 1:40 de la madrugada, grado 4.8, aguascazo. ¿Sabéis qué? Yo la mañana cuando desperté como todo. Mira, ¿sabéis que hoy día desperté tarde? ¿Sabéis que me está pasando algo? Que todos los días despierto como entre las 4:30 de la mañana, hombre, por Dios. Imagínate, tempranito despierto, después no me puedo volver a quedar dormida, no sé qué me pasa. Pero anoche, o sea, hoy día desperté, faltaban 5 para las 6 de la mañana.
2: Sí.
1: Y me metí ahí a las redes en el teléfono y ahí caché que había temblado, ¡buah! Dije, yo no sentí nada. Y todo decían de que había sido como el ruido muy pesado, muy fuerte, que pensaba que iba a ser un terremoto grande. No, creo que estuvo ahí, más o menos
2: sí.
1: El temblorcito. Yo no sentí nada. Dormí profundamente anoche, tranquilita, sí, no, bien. Como les digo, desperté 5 para las 6 de la mañana.
2: Sí.
1: Bueno, descansé. Justo y necesario para la pobre fea. No, si me acuesto. Yo no sé, yo me acuesto con la gallina, en serio. 7:30, 8, yo estoy acostada. Estoy desaprovechando mis mejores años, mi mejor momento. De verdad, porque tomamos 11 con la pasita, como a las 6:30, más o menos, 7. Y ahí yo, ya, pasitas, ahí que yo me voy a acostar. Y me acuesto, ¿qué? Yo puedo estar como media hora nomás ahí con el teléfono y me quedo dormida. El cansancio, ¿sí o no? Yo igual soy... No paro.
3: Buenos días, Feñita, buenos días. Espero que esté bien. Pero usted, Feñita, ya hace rato que no siente ni una cosa ya.
1: Ya no siento nada. Tapado, no te oyes, Guatana. ¿Tú lo sentiste, Guatana? ¿Lo sentiste? Cuéntame, ya. Ay, que le gusta el estrés. Seguir con buena música, complaciendo en esta mañanita aquí en la original de Chile. Porque ya marcamos las 8:29.
2: Sí.
1: Espera, me estoy esperando la respuesta Guatana, que por aquí, ¿qué va a decir? ¿Lo sentiste, no?
3: No, nosotros estábamos conversando con la persona cuando y después de, pero estábamos conversando cuando lo sentimos.
1: Conversándolo. Creo que puro que conversar y no va. No, déjate de hablar tanto. Actúa, diga. Hoy nos quedamos con Herencia de Grandes, complaciendo. Es la original de Chile. Estaba Papinilla, ya borracho. Pero aquí en la original. 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
2: Nos echamos este corridito mejor cuando son las 8:33 minutitos. Son los Tigres del Norte. Aquí está Cuestión Olvidada, chiquitito. Salud para un rey.

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1: Oye, 8 de la mañana con 36 minutitos. 8 con 36 minutitos. Vamos a continuar, claro que sí, complaciendo, saludando, sí, pues avanzando en esta mañanita aquí en tu matinal, claro, en tu matinal. La gran mañana azúcar. Oye, vamos a ir al llamadito. Sí, activo está el 722-83-7890. ¡Aló!
2: Buenos días, señorita Fernanda.
1: Hola, hola, ¿cómo está usted?
2: ¿Todo bien? ¿Y usted cómo amaneció?
1: Bien también, oiga, por aquí estamos bien también. Bien también. Sí, pues, como siempre, como siempre.
2: Como siempre, sí, me alegro mucho de escucharla y de oírla conversar.
1: Gracias, poiga.
2: Un saludo para la gente de acá del sector de la calle parroquial.
1: ¿Ya?
2: Para todos los habitantes. Y un saludo para todos mis amigos, Palumbo, que está el cateo del gato por ahí.
1: Eso, por ahí deben estar.
2: Un saludo para Alejandro Bustamante.
1: ¿Ya?
2: Los amigos de Buen Paso. Los Silva, los hermanos Silva.
1: ¿Ya?
2: Para el amigo Jusura ahí, que pasa cámara.
1: ¿Ya?
2: Y para usted,
3: sí.
2: Para usted un lindo día. Un gran saludo para usted.
1: Ya, sí, pues sí, muchas sí. Gracias, oiga, gracias.
2: Si puede colocarme la canción, ¿por qué no te marchas, abuelo? Para los abuelitos que aparecieron por ahí.
1: ¿Cómo se llama la canción?
2: ¿Por qué no te marchas, abuelo?
1: Ya, ¿quién la canta, oiga? No sabe.
2: No es, búsquela por ahí con cualquiera que la cante, por favor.
1: Ya, aquí la voy a buscar, ya a ver si la encontramos por aquí, ¿ya?
2: Ya, Fernandita.
1: Ya, pues, Carlito, oiga, que tenga un excelente día. Sí, cuídese. Sí, sí, sí.
2: Usted también, pues, usted también.
1: Gracias, chao.

0: Carlitos Clavijo por allá en la calle Parroquial. Revisamos los WhatsAppitos. Hola.
1: Buen día, Fañita.
0: Ojalá, pariente. ¿Cómo está usted,
1: yo? Acá, pariente Mario, desde Curicó. Lloviendo como todos los días. Quisiera pedirle el tema Frágil de los Pincheiras del Sur.
0: Porque no Rosales. Tengo corazón.
1: Que tenga un lindo día, Fañita. Gusto saludarla.
0: Ya, pues yo, igual, pues que tenga un lindo día por allá por Curicó. Hola.
2: Hola, Fernandita, buenos
0: amiga,
2: días.
0: Apareció,
2: que tenga un hermoso
0: amiga.
2: Día. Aquí estamos en la bellita con mis compañeras. Quiero mandarle un saludito a ellas.
0: Ya.
2: Fernandita, me puedo poner la canción, no porque se muera un chivo de la descendencia chilena, por favor.
0: Pero claro.
2: Aquí estamos, meta peor.
0: Pero
2: hay que salvar el día de ayer, porque ayer no pudimos trabajar por la lluvia. La lluvia no nos deja trabajar.
0: Pero bola.
2: Así no vamos a terminar nunca, no nos va a pagar nunca.
0: Imagínate, niña, por Dios, no queda nada bueno el agua para ustedes, pues. Para la gente que trabaja en el campo, no, malo el agua, pues. Así que a salvar la semanita, chiquilla. Mira que el viernes dice que llega el agua de nuevo, niña, por Dios. Así que aprovechen de trabajar. Ah, ojalá que sea un buen día, que ganen harta platita. Para que se rajen. Saludos para la chiquilla. Oye, por allá en Miraflores, San Fernando, Chile. Muy bien, oye, vamos a seguir complaciendo los temitas musicales, porque llega Sebastián Almendras. Esto es Te Cuento.

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1: Oye, nos llevan 16 minutos para las 9 de la mañana, avanzando la hora, que es la original de Chile. 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Oye, suena los Pincheros del Sur. Esto se llama Frágil. 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
1: Muy bien, hoy nos pilla la horita. Nos tenemos que ir a la pausa comercial. Pero a la vuelta vamos a estar con el Tócamelo al Tirita. Y para que estén atentos, nos pidan sus canciones. Didi ya, cáigale con su WhatsApp también ahí para complacer las peticiones del día de hoy. Sí, sí, así sí, que sí. Una pausa y ya regresamos.

0: 8:55.
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3: Vamos, vamos a bailar el baile.
4: Entonces con el Tócamelo al tirito desde ahora ya. Póngale llamadito, póngale WhatsApp, comuníquese con nosotros, pida su canción, no se le olvide la clave.
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4: Ahí está para los llamaditos.
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4: Y ahí está el WhatsApp de Radio Azúcar, ¿eh? Póngale nomás, sea parte del programa del día de hoy. Oye, nos vamos con WhatsApp. Vamos al WhatsApp de la original a ver a quién tenemos por aquí en el WhatsApp y todo.
6: María Fernandita, un saludo.
4: Hola,
6: para todos los de la Radio Azúcar. Un saludo para mi José Tomás Gómez de la Alajuela. Aquí ¿ya? viene a regalonearlo hoy día.
4: Oh.
6: Y saludos para todos, para usted especial.
4: Ya, pues, gracias.
6: Quiero pedirle una canción,
4: ¿ya?
6: El de los ojitos negros. Me la toca el tirito, por favor, gracias.
4: Ya nomás, pues saluditos. Y ahí para la Alejandrita, para don José Tomás Gómez, que está regalón, el hombre. Nos quedamos con Lorenzo Antonio, la de los ojos negros, 9.5 en tu Radio Azúcar.

0: ¡Vamos, vamos a bailar el baile del gnomo!
1: Como siempre.
2: Oye, 9 de la mañana con 8. 9 con 8, nos vamos de inmediato al llamado telefónico porque estamos en el Tócamelo al Tirito. ¡Hola!
3: ¿Cómo amaneció?
2: ¡Ojale! Bien, oiga, ¿y usted cómo amaneció, don Albertino?
3: Muy bien, gracias a mi Dios, Fernandita.
2: ¡Qué bueno, oiga, me alegro, sí, John!
3: Sí, estamos bien, ¿para qué nos vamos a quejar?
2: ¿Para qué, pues, cierto?
3: No,
2: sí,
3: no,
2: sin
3: no,
2: problema, pues, tenemos no. Todos.
3: Sí. Sí,
2: ¿eco? Oiga, don Albertino, cuéntemelo.
3: Harto saludo a las mosqueteritas.
2: ¿Ya?
3: A todos los amigos que escuchan la radio, que tanto re amigos, que no me han dado, ¿de quién nombrarlos a todos?
2: Sí, pues oiga, ya, pues.
3: Caso. ¿Me puede tocar una canción, vos,
2: pero
3: Fernandina?
2: Claro, ¿qué canción quiere?
3: Quiero palomita de alas blancas por los Reales del Valle.
2: La palomita de alas blancas por los Reales del Valle. Por aquí la tengo, me dice la clave nomás, don Albertino.
3: ¡Fernandita, creo que me haya escrito!
2: ¡Mi hermana! ¡Se me cuida!
3: ¡Fernandita!
2: ¡Chao, mi viejito lindo! ¡Cuídese! ¡Ahí está don Albertino, el hombre de parrones, puestecito, ¿eh? Escuchando la radio, un saludito grande para don Albertino. Y nos quedamos con Palomitas de las Blancas junto a los Reales del Valle, en la original de Chile.

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1: estamos en el mundo. Oye, oye, complaciendo el día de hoy. Claro que sí, cuando son las 9 de la mañana con 12 minutitos vamos a seguir poniéndole bueno el día de hoy. Nos vamos al WhatsAppitos y en el Tócamelo al Tidito nos toca WhatsApp.
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2: Buenos días, Fernandita hermosa. ¿Cómo amaneció, mijita? Espero que haya amanecido súper bien.
1: Gracias.
2: Quiero saludar a don Jorge.
1: ¿Ya?
2: A su querida esposa, la señora Yané.
1: ¿Ya?
2: A la Lindita, a Margarita, a la Alejandrita, a la Eli, a la Jenny, a Estelita, Club Clarita.
1: ¿Ya?
2: Un saludo muy grande para ella.
1: ¿Ya?
2: Para el guatón de la fruta.
1: ¿Ya?
2: Esa canción que dice, cielo azul, cielo nevado. No sé cómo empieza. Por favor, cielo Fernandita, azul, me la toca el tirito.
1: Cielo nublado, cielo de mi pensamiento. Ya, ¿por qué la tiramos? A ver. Por los reales del valle será también, pues. Así que saludito ahí para la Marita Correa, que está por ahí en la sintonía de la original de Chile. Sigue la música aquí, pues, en el Tócamelo al

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0: Oye, ahí están nuestros auspiciadores, ¿no? Vamos a ir con llamaditos. Hola.
2: Hola, hola, señorita Fernanda.
0: Hola, ¿cómo está? ¿Cómo está? ¿Un Manuel o no?
2: Pero sí, pues, señorita.
0: Bueno, Manuel, ¿cómo amaneció usted, oiga?
2: Bien, ¿y usted?
0: Bien, gracias a Dios, oiga, ¿qué andamos?
2: Oiga, está escuchando que dice que tembló anoche.
0: Así dicen, oiga.
2: Yo ni lo escuché, pues.
0: Yo tampoco. No sentí nada.
2: Una cuesta central, yo.
0: Sí, está bien. Nada que hacer, poiga.
2: Sí, oiga. Le quiero mandar un saludo a mi hijo.
0: ¿Ya? ¿Cómo se llama su hijo?
2: Daniel González.
0: ¿Ya?
2: Fabián González.
0: ¿Ya?
2: Y mi regalona, Taimi Geray González.
0: Ya, poiga, vale, vale.
2: Sí. A los dos, yo necesito los regalones que tengo.
0: Mire, qué bueno. Sí.
2: Esos son los que me hacen vivir a mí.
0: Sí, me imagino, poiga.
2: Son los regalones, los crían más fundidos que los hijos ellos.
0: Sí, o los malcrían, no los crían, los malcrían. Los regalonean.
2: Oye, ellos parece que salgan conmigo, porque cuando salen conmigo yo les doy todo, lo que quieren ellos.
0: Mire, qué bueno, oiga.
2: Y cuando salen con ella, no, hablando siendo cortito.
0: Eso.
2: Qué bueno. Oiga, ¿me puede poner una canción?
0: ¿Ya?
2: El Rey de Corazones, con el lazo de la Cergao.
0: Ya, pues, dígame la clave nomás.
2: Bueno, toca el tirito.
0: Se me cuida, que esté muy bien, don Manuel. Chao, chao.
2: Ya, chao, que esté bien.
0: Uy, hoy cuando son las 9:22, suena Soledad Salgado, el Rey de Corazones. En el Tócamelo al Tirito.

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1: Con 26 minutitos, seguimos, continuamos en el Tócamelo Alterito. Tenemos por acá algún WhatsApp, ¿no? Dice, hola Ferniñita, estábamos trabajando y empezó a llover. No arrancamos, dice la Normita. Oye, saludito para ella, váyase para la casa, señora. Ah, haga jueguito, descanse, ahí nomás. Una cazuelita ayera. Buenos días, Fernandita, soy Luis. Quiero mandar un saludo a mis compañeros de trabajo, a Mario Valdés, Claudio Gómez, de acá de Antofén, Pichidegua. Saluditos, chiquillos. Y que tengan un excelente día. Cuídense, pórtense bien por ahí. Pórtense bien, pórtense bien. ¿Aló? ¿Aló? Agotaron. 722-83-7890 para los llamaditos. Hola.
2: Buenos días, Fernandita.
1: Buenos días, caballero. ¿Cómo está usted?
2: Bien, ¿y usted cómo nació?
1: Bien, gracias a Dios, oiga.
2: ¿Me puede cantar, poner una canción?
1: ¿Cuál, oiga?
2: Los 21 Ángel.
1: Los 21 Ángel. Ya, pues dígame la clave nomás, pues.
2: Me la toca tirita, Fernandita.
1: Ya, pues cuídese, que esté muy bien.
2: Ya, igual. Chau.
1: Hoy ahí está don Alberto Lara, cortita y precisa nomás don Alberto Lara. No anda nadie con Sammy tan largo de... Los Ruiseñores de la Frontera, cuando son las 9:27. El original de Chile, ¿eh?

0: un minutito, las 9:31. Ahí estaba, te cuento. 21 ángeles ahí con los ruiseñores de la frontera, complaciendo el día de hoy. Voy por acá con audio. Vamos.
1: Fernandita.
0: Hola.
1: No me ha puesto la canción para el tío Che.
0: ¿Cuál era, amigo?
1: ¿Qué le pasó?
0: ¿Cuál era?
1: Se lo olvidó.
0: Sí.
1: El tonto de las panties. Y más encima me llama para acá, bravo el hombre. ¿Y cómo le había puesto esa canción? Me dice. ¿Y qué canción cree que le coloque?
2: Oiga, por acá se raja lloviendo.
0: Ya,
2: cuidado para allá. Que la cierre para esos lados, para que nos vaya a caer agüita. Chau, chau.
0: Saludito, y ahí va Lilian Faría, saludito, y no me dijo la clave, pues Lilian, dígame la clave, señor, y ahí le vamos al tiro con esa canción. No me gusta ponerla a mí, no me gusta, pero ya que insisten,
3: Te cuento que...
0: ¿Qué me dice la clave? Ahí estoy, a la vuelta, ahí está, aló.
1: Fernandita, toque para el tirito.
0: Saludito lleva nuestro amigo Lilian Faría. Nos quedamos con el agüerino. Aquí está la come hombre.
4: Él siempre se burló.
0: El original de Chile, 9:32.
4: Sus amigos le gritaban:
5: ¡Hey! ¡Oye! ¡Juan, mira! ¡Por ahí va la perdida!
4: Cristina, ella se llamaba. Y para que usted no se asombre, Juan y todos sus amigos le decían: la come hombres. Como ellos siempre decían que ella tenía 100 lachos, Juanito siempre decía: mijita, aquí tiene un macho, po. ¿Quiere un hombre de a de veras? ¿Quiere un macho bien chileno? Si usted se acuesta conmigo, le enseñaré lo que es bueno. Pero Cristi se volvía porque le daba vergüenza. Pero ese día yo creo se le acabó la paciencia. Lo miró fijo a los ojos y le dijo con voz ancha: hoy a las 10 de la noche te espero al lado de la cancha. Era una cita, señores, de noche fue, no de día. Y Juan se sentía inquieto, tendría que probar su hombría. Al lado del nogal seco lo estaba esperando ella. La noche era calurosa, el cielo lleno de estrellas. Le pegó al tiro el porrazo, ni siquiera le dio un beso, porque quería saciarse y así no quedar de leso. Trató y no pudo, porque algo se lo impedía. Y pensó y tuvo una idea antes que clareara el día: ¡es virgen! ¡Usted es virgen! ¡Aquí tengo mi castigo! ¡Mijita, usted es pura! Solo mentí a mis amigos. ¿Sabe qué? Voy a decirle una cosa. Fue malo mi proceder. Si yo sé que usted es virgen, la llevo al mejor motel. Ella se empezó a reír y dijo con voz a media: si yo sé que vos soy tonto, me habría quitado las medias. Y eso fue todo, señores. Hoy cuando Juan pasa solo por donde están las chiquillas, se miran y se sonríen apuntando a la Cristina. Mira, ahí pasa un hombre, un macho, dice la Santi. Y todas juntas le gritan: ¡chao, chao, chao, hueón de las Panti!
0: Oye, 25 minutos nos separan ya para las 10 de la mañana, avanzando la hora aquí en la original de Chile. Nos vamos con llamadito de inmediato porque estamos en el Tócamelo al tirito. ¡Aló!
6: Muy buenos días.
0: ¿Cómo está mi amigo? Buenos días.
6: ¿Cómo está, amiga? Fernando Ramos, ¿qué me cuenta?
0: Aquí andamos, bien, con el favor de Dios. ¿Y usted?
6: Aquí andamos, poniéndole peso a las balas. Pues medio tío, pero andamos.
0: Ya. Ay, ay, ay.
6: Andamos, pero ya se va a pasar, dijo.
0: Sí, ya se va a pasar, dicen.
6: Peñita, que tenga un lindo día. Alto saludo para la familia Zuca.
0: ¿Ya?
6: Me voy a darle con...
7: Hola, Peñita, ¿cómo está?
0: Bien, oiga, ¿y usted cómo está, Elizabeth?
7: Bien, aquí, fascinada escuchándola a usted y a toda la familia Azúcar, que somos muchos.
0: Somos miles.
7: Somos miles.
0: Qué no, bueno.
7: A nosotros, cuando andamos diciendo, oye, escucha esta radio.
0: Ya, está bueno, muy bien.
7: Sí, pues.
0: La mejor
7: publicidad. Te vale, le digo yo, te va a alegrar la vida.
0: Ay, está bella. Gracias, Belinda.
7: Peñita, que tenga un lindo día.
0: Ya, pues igual.
7: Que sea lleno de muchas bendiciones para usted y su familia.
0: Igualmente para ustedes, pues un lindo martes, sí. Lindo martes.
7: Igual para ustedes,
6: señorita. Vamos a ponerle un cambio, un golpe en la cátedra y le vamos a ponerle las dos mosquitas.
0: Las dos monjitas, ya nomás, pues dígame la clave nomás, ahí estamos.
6: Tóqueme los chiquitos, Fernandita, que tenga buen día, abrazo.
0: Igual, chao, chao. Ay, ay, ay, nos echamos la corridita entonces, junto a Grupo Exterminador, las dos monjas, 9:37, el original de Chile.
8: Salió de Durango a las 2 o 3 de la mañana. ¡Viva México!

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1: Complaciendo en la gran mañana azúcar. Ahí estaba la Don Monja para nuestros amigos para allá en Maule que sintonizan la radio también, que están ahí atentos a la entretenida programación de la original de Chile. Oye, por acá dice, hola, buenos días, quisiera que me saluda a mis hijos, Keno, Roberto, Belén y Julián. Oiga, que tiene hijos usted. Con el tema, no, el tema ahí con audio, para el tócame al tirito, si no, después de la pausa los vamos a estar complaciendo de igual manera. Así que, saludito ahí para usted y sus bendiciones, ¿ya? ¿Aló?
2: Oh, hola.
1: Hola, Puguito, ¿cómo está usted?
2: Yo la estuve marcando en delante, pero no...
1: ¿Ya?
2: Pero ya en pilladita, pues.
1: Sí, ¿cómo está usted?
2: Bien, sí, gracias a Dios, que recién... Mira, le mandamos saluditos, que antes que me lo olvide, al verdurero.
1: ¿Ya?
3: Sí.
2: Porque él va vendiendo verduritas, así que igual que él, que vende pan para allá, para el sur.
1: ¿Ya?
2: Se va vendiendo y escuchándolo a usted.
1: Mire, qué bueno.
2: Bien. Y sí, es muy buena gente, oiga, porque ¿ya? Yo cuando si no tengo plata, me dijo, lo que quiero nomás, amigo Kiki, me dijo,
1: bueno,
2: me dejo aquí.
1: Sí. Bueno,
2: y si yo saque a su hermana, pues le dije.
1: No, ya, pero ve que se fundió al seguir usted.
2: Pero si dijo lo que quiero.
1: No, pues. Pero está de verdura, pues yo.
2: Sí, pues me andé así, yo estoy lesionado.
1: Ah,
2: ¿no?
1: Ya.
2: Capaz que agarre papel.
1: Oiga, ¿y qué está haciendo? ¿Toma desayunito?
2: Sí, una rica sopita de almeja.
1: Ay, ay, ay, bueno, como para arreglar el cuerpo.
2: No hacer de nuevo.
1: Eso no, sí le creo.
2: ¿Para qué mentir?
1: ¿Para qué? Pues no tiene caso. ¿Para qué?
2: Ya un saludito al guatoncito.
1: ¿Ya?
2: A don Albertino, que en adelante lo estoy escuchando por ahí.
1: ¿Ya?
2: A Carlonchito, Patagorilla, porque el caballero que se portó muy bien con nosotros, lo atendió muy bien en su casa.
1: ¿Ya nomás?
3: Sí.
2: Niñito que tiene, porque... Bueno, no sé cómo decirle, Fernandito, porque...
1: Yo lo conozco.
2: Me dijo... Ah, ¿no conoces más?
1: Sí, el niñito modernito. El Jordan, sí. Sí. Saludito para él también.
2: Jordan.
1: Sí, pues...
2: Sí, pues precioso este día. Usted sabe que uno tiene corazón.
1: Sí, pues muy cariñoso el Jordan, muy bonito.
2: Qué lindo, precioso, tan negrito. ¿Y la señora, pues la señora de Carlito?
1: Sí, oiga, muy muy simpática ella también, pues muy hermosa también el hombre. Yo no sé cómo lo hace el hombre.
2: Es que se vio salir de repente uno, oiga, pues uno conoce gente que no conocía, oiga.
1: Claro.
3: Sí, pues, sí.
2: Y un saludo a Carlito Play, porque también todos los días... Cuando se acuerda de mí.
1: Ya, pues, vale, Huguito.
2: Y la cancioncita Flor Morena.
1: Flor Morena. Muy bien, pues, dígame la clave nomás, pues, mi querido Huguito.
2: Tóqueme la tirita nomás aquí, estoy escuchándola con el puntapau.
1: Ya nomás, cuídese, pórtense bien, pues.
2: Sí, yo siempre me he contado bien. Pues,
1: ya, listo. Chao.
2: Ya, Fernandita.
1: Nos quedamos entonces con los dos rivales, ahí están los Quiques y Flor Morena en la original, 9:44.

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1: Oye, 9 de la mañana con 47 minutitos. Sigue avanzando la mañana, que en la original de Chile estará lloviendo. No tengo todas las cortinas cerradas y no veo. No tenía pinta de lluvia así temprano. Bueno, ahora capaz que esté lloviendo fuerte. Ya, oye, vamos, nos queda espacio para un temita más. Y un temita más en el Tócamelo al Tirito. Reviso por acá el WhatsApp. ¡Aló! Hola.
2: Buenos días, Fernandita.
1: Buenos
2: que tenga
1: días.
2: Un bendecido día. Oiga, lo llamamos de acá de Pichilegua.
1: Ya.
2: Vamos a andar para pedir una cancioncita acá, para escucharla con los compañeros de trabajo de la San Antonio.
1: Ya, pues.
2: La reina del sur, de los tigres del norte, por favor, Fernandita. Me lo toca al tirito, por favor.
1: Al tiro,
2: gracias.
1: Al tiro, mirillito. Ah, que tengan un lindo día. Cuídense harto y que sea una excelente jornada laboral para ustedes. Con los tigres del norte, nos vamos a la pausa comercial y regresamos con más de la Gran Mañana Azúcar.

0: 7:53.
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2: Para las 10 de la mañana. Seguimos en la original de Chile haciendo la gran mañana sugra. Con buena música, con buena entretención. Hoy está lloviendo en la Cono Sur. Me mandan un video la Normita. Oye, no. No se moje, mi niñita, no se moje. Váyase para la casa, señora, váyase para la casa. No, aquí sabes que no está lloviendo. Fui a comprarme un tecito yo ahí abajo. No, no llueve nada, ni una cosa. Oye. Quizá irá a caer agüita más ratito por estos lados, ¿ah? El fin de semana se viene bonito, creo, ¿no? El fin de semana llueve con ganas, dicen. Bueno, quizás, Popi, quizás será así, sí, la sí, cosa. Sí, sí, sí. El de arriba no mal que sabe, como dice mi amigo, ¿ah? Oye, baila para mí, nos dicen los capataces del amor aquí en la original de Chile. De regreso, seguimos acompañándote en la gran mañana azúcar.

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1: Con 3 minutitos. Avanza la hora, sí, avanza la hora aquí en la Gran Mañana Sur.
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1: Oye, me estaba tomando un tecito.
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1: Me quemé los. Estaba muy caliente.
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1: Dice por acá, hola, Fernandita, Carly Weymo. Llueve hace 2 horas, muchísimo. Mira, Carly Weymo. Y
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1: cae la agüita, cae la agüita ahorita en la mañana en diversos puntos de la región.
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1: Oye, la normita salió arrancando también ahí en la Conosura. Harta agüita lloviendo esta horita de la mañana. Por aquí no, ya no llueve. ¿Dónde más está lloviendo? Cuénteme, sí. Ahí está el WhatsApp totalmente habilitado para que se comuniquen con nosotros. Más 569-8170-5006.
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1: Ahí nos cuenta cómo está la cosa por esos lados, ¿eh? Cómo está la cosa por ahí. Oye, también el saludo para quienes nos escuchan en regiones, ¿eh? Tenemos a nuestros amigos por ahí, los 9M. ¿Están por ahí los 9M o no? ¿Aló?
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1: Nuestra amiga Alejandrita también por allá en la capital de Chile. Un saludo para ella. Para el Patito Gajardo, para la amiga Jackie, para mi amigo Shanshi también. Los amigos de la séptima región, José Gajardo, por ahí tempranito. José Díaz, ¿para qué decir?
3: Sí.
1: Y el auditor de la Azúcar, de la original de Chile. Así que muy buen día para todos. Vamos que vamos. Acá en Talca está lloviendo, Cierra la boca, José Gajardo, cierra la boca. Mi niñito no le haya caer agüita, ¿eh? No. Y el corte puede ser grande.
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1: Ay, así que bueno.
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1: 722-83-78-90 habilitado para los llamaditos.
2: Sí. Y yo llegué.
1: Oye, también por acá el WhatsApp más 569-81-70-50-06. Oye, por ahí me pedían el corridito de Carlonchito Flores, ¿eh? El rey de Batagua Sorilla, le voy a dar. Y por Quique, el Quique cree que él nomás tiene canción, no señor. Carlonchito también tiene canción, pues yo. Saludito ahí para Carlonchito, ¿eh? Que ya es parte de la familia Azúcar, ya, ¿no? Y porque el auditor de la radio,
3: sí.
1: Saluditos para él, para el Bolita también, ¿eh? Para toda la gente que nos sintoniza por ahí en Batagua Orilla. El Callejón de los Flores también, obvio. A fieles auditores, ¿ah? Que escuchan la radio todos los días, todo el día. Ah, un saludito grande para ellos. ¿Qué más? Mi amigo Diego Román se habrá conectado hoy día, ¿o no? Sí, un amigo, oye, que hace mucho tiempo que no sintoniza. Trabajando por ahí en la Estrella, en alrededores. Así que yo le alegro la vida. ¿Ah? Así que te creo, le dije yo. Así que un saludito para él. Para nuestro amigo Cristian, hoy en

0: El Salvador, también por aquí reportándose. ¿Cómo estáis, pues, Cristiano? ¿Ah? Un saludito para él hoy en la tercera región, poniéndole bueno. Reportándose, Cristiano. Oye, bueno, y para todo en general, pues, ¿ah? Avanzando la mañana, poniéndole bueno el día de hoy. Vamos con el corridito de Carlonchito Flores. Uy, ¿y el guatón? ¿Quién vio el guatón de la fruta? ¿Quién lo vio? Desapareció el guatón. Ah, bueno, esperemos que se encuentre bien nomás. Pues un saludito para él si que está escuchando la radio. Suena aquí en la original de Chile, el corrido de Carlonchito Flores. 10:07 en la original, tu radio Azúcar.
1: Carlonchito, rey de Pataguas Orilla. Suenan Pataguas Orilla. Puro respeto, Carlonchito. Y esto va de parte de Don Guagua, compa.

Oye, marcando las 10 de la mañana con 11 minutitos. Ahí está el corridito de Carlonchito Flores. Sonando aquí en la original de Chile. Oye, por acá dice. Hola, buenos días, Fernandita. Quiero mandar un saludito a tu rin de población. Que no se moje tanto, tu rin. Que se vaya para la casa. No voy a decir lo que dice. Si el hombre lo manda a la señora es porque mi amigo Turrín aprendió el secreto de la felicidad. ¿Usted quiere ser feliz, mi amigo? Usted hágale caso a la señora nomás, sí. No se calienta en la cabeza. La mujer va a andar siempre de buena. Ah, no, ahí ya no duele la cabeza. No evita los dolores de cabeza, pues yo. Entonces la mujer va a andar como una cera. No, si usted se deja mandar, va a ser el secreto de la felicidad en pareja, chiquilla. Créanme. Ella. 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Y antes que cante los gallos. 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No vamos a quedar con los tigres de Parral, oye. Este es el amante apasionado, sonando aquí, pues, en tu Radio Azúcar, la original de Chile.

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2: Y estaba el amante apasionado complaciendo el día de hoy aquí en la original de Chile, tu radio Azúcar. Póngale nomás al 722-83-7890. Sí. Los llamaditos y el WhatsApp al más 569-81-70-50-06. Hoy estaba viendo por acá en mi Facebook, a tu cumpleaños el día de hoy, sí señor. Miran a invitar a alguno de estos, ¿no? El de mi compa Tatán, ¿o no? Tatán Zamorano, sí, está cumpliendo añito el día de hoy, le enviamos un saludito. Es muy probable que él esté escuchando la radio, si es mi fan, el Tatán. Así que le enviamos un saludito, un besito, mi niñito mamacho. Saludito ahí para el Tatán en el día de su cumpleaños. Claudio Hidalgo también hoy, Toco, dijo el pollo, ¿eh? Saluditos para él. ¿Quién más me aparece aquí de cumpleaños? Paulina Rojas, saluditos. Edna Leiva, saluditos. No sé quiénes son, pero igual les mando saluditos. Cristian Carreño, Brenda Farías también, oye, ¿no? Un saludito grande para ella. Creo que es auditora de la radio también, la Brendita Farías. Ferias. Ah, fiel auditora, seguidora también ahí en las redes sociales. Un saludito para la Nicole Farías, también por allá en Rinconada del Tambambega. Que tenga un lindo día, que lo pase bonito como ella sabe. ¡Salud! Saludito también para la Cindy Vera Sánchez del Toco, oye, también cumpliendo añitos el día de hoy, así que lo mejor para ustedes, muchas felicidades, que lo pasen bonito, que lo regalonen y me invitan si celebran. Ahí vamos a estar atento. Un saludito ahí para la Cindy, la Cindy del Toco. Una excelente persona, muy simpática la Cindy. Una gran mamá también, así que trabajadora. Así que le deseamos lo mejor, que lo pase bonito, Cindy. Salud para su familia también. No, la tía puede estar pegada a la radio, ¿sí o no? Así que saluditos para ellos también, ¿ya? ¿Qué más? ¿Tiene algún saludito a usted? Póngale saludos nomás, sin miedo, que yo no muerdo. Acá un lindo día de sol, dice por acá Cristiana, harto solcito por ahí en la tercera región.
3: Presente, señorita Fernanda, ahí está, Ramos, chiquillo. Aquí estamos, los 9M, despejadito el día por acá, saludito a toda la Radio Azúcar, a la familia, a todos, que estén todos bien y que resista mi sur, acá también en el norte estábamos esperando la ayuda ahora el viernes, parece, así que ahí veremos, estaremos reportándolo, gracias.
2: Ya, sí, amigo. qué bueno saber ahí que están bien, así que un abrazo grande para ustedes, ¿ya? Por acá dice, buenos días, en casa no deja de llover, un poco preocupados por mis padres, por la crecida del río Mataquito, toque el tema al ritmo del tigre, gracias. Sí, pues, amigo Rodri, se ha visto bastante, en los últimos días, las autoridades se ven expectantes, yo veo ahí los diferentes municipios, páginas más formales, ¿cierto?, donde están atentos a la crecida del río, ¿cierto?, de los diferentes ríos, que no los veo como preocupados, pero tengo la sensación de que no estamos preparados. No estamos preparados. Bueno, recordemos que hace un par de años atrás, igual que Holán Barra con los ríos, Así que, bueno, esperemos que de aquel hecho hayamos aprendido algo. Pues esperemos que así sea. Y mejor aún, esperemos que no pase más allá. Mantengan ahí el caudal de los ríos. Tranquilita. Hola, Cita Fernanda, espero que se encuentren muy bien. Un saludo para el amigo Nelson Ramos y para toda su familia con un temita de los rancheros de Río Maule. Gracias, desde Quilicura la estoy escuchando. Saluditos. Oye, los cabros allá en Comercial Rey, le mandamos un saludito por allá en la capital. Que tengan excelente día, chiquillos. ¿Quién más por acá? ¿Siguen llegando WhatsApp? Hola. ¿Bien y usted, oiga?
4: Estoy bien siempre, Ale.
2: Siempre,
4: bueno,
2: bien.
4: Bueno, yo me voy a la torre y no sé. Pero bueno, en la radio. ¿Me puede tocar la canción? El caso de dos mujeres, por fin, chao. Cuídese, dígase, alegre.
2: Saludito, mi reina. Oye, hay mucha gente así como nuestra amiga. A veces, no sé, como... Es que hoy en día como que está de moda y no sé cómo decirlo. No sé si nombrarlo depresión o la palabra es muy fuerte. Pero harta gente que vive ahí achacada, como que está cansada o no sé, que las deudas, que aquí, que allá. Y la verdad, chiquillos, que no es fácil. Si esta vida es para valientes, pues socios. Sí, pues, es para valientes. Así que hay que ponerle el pecho a la pala nomás. Sí. Hay que aferrarse harto a Diosito también. Yo soy muy creyente y... Y gracias a Dios, sí, oye, sabes que cuando uno está más jodido siempre responde. Yo por lo menos soy mucha de esa idea, tengo mucha fe. Me va también rodeando ahí de personas buenas, de personas maravillosas en la vida. Y otra cosa que yo hago harto, oye, es pensar que siempre hay alguien que está peor que uno. Siempre hay gente que, que la está pasando mal, hay gente que tiene a su niño hospitalizado, que están malitos, ¿cierto? Hay gente que no tiene ni para comer, pues o sea, yo con eso se lo digo todo. Yo he visto esa realidad en muchas oportunidades, gracias a lo que hacemos, ¿cierto? Nos toca ver diferentes realidades. No sé si se acuerdan que hace como un año más o menos fue que hicimos una campaña maravillosa con una familia con tres niñitos y que no tenían ni siquiera qué comer, hombre, no tenían qué comer y les llevábamos ahí una cachada de cosas. Y ellos estaban muy emocionados. Entonces, imagínate, gracias a Dios, uno no le falta el plato en la mesa, uno está, se las revoca las batallas, o no, o estoy inventando. Sí, bueno, lo bueno es que tenemos salud, chiquillos, para seguir enfrentando el día a día. Yo eso agradezco mucho. Más cuando estuve enfermo, oye, que no valía ni un peso. No, ahí sí que no. Así que ahora hay que rajar nomás.
0: Hola, mi cuñita querida.
2: Hola, Margarita.
0: Un gusto escucharla, mi negrita.
2: Igual,
0: aquí preparándome
2: reina.
0: Para ir a terapia de mi manito.
2: Que le vaya bien,
0: que no está nada muy bien, pero
2: chuta.
0: Hay que seguir adelante.
2: Nada más, po, eso mismo.
0: Un abracito. Hartos cariños, la quiero mucho y que Dios me la bendiga. Y un saludo a todas las cotorras.
2: Ya, po.
0: Que Dios las bendiga y las cuide siempre.
2: Ya, po.
0: Y un temita.
2: ¿Ya?
0: Si es que no lo toca, usted sabe cuál me gusta a mí, po.
2: Mi ranchito.
0: Ojalá que no la aburran.
2: No,
0: mi ranchito,
2: tranquila.
0: Mi negra. Besito. La quiero mucho. Chao, chao, chao. Y bendiciones.
2: Saludito, chao. Saludito ahí para la Margarita. Que le vaya bien en su terapia.
5: Sí,
2: cuídese.
5: Sí, sí, sí.
2: Y eso, que le vaya muy bien. Como usted dice, hay que ponerle nomás. Hay que ponerle el hombro nomás a las cosas.
5: Sí.
2: Por algo pasan las cosas, así que echarle ganas. Saludos, Feña, acá escuchándote. Meta haciendo Berlines. Prográmame el temita tuyo con la pasita, porfa, lindo día. Saludos para la Cele que está por ahí. Oye, que se te ven buenos los Berlines, niña, por Dios. Ay, que le vaya bien, que le queden buenos, que le queden buenos. Ya, pues vamos a seguir con música entonces, complaciendo el día de hoy, porque llegan los rancheros de Río Maule. Esto se llama Niégame. Aquí en la original.

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1: Venga, qué mazo que suena esta horita de la mañana aquí en la original de Chile. Estaba para la Margarita. Le mandamos un saludito a la amiga Jenny también, que le gusta mi ranchito. Un saludo especial también para mi amigo Chanchi. Ayer estaba ahí en sintonía, hoy día no sabemos, pero igual le mandamos un saludito para él, ¿eh? Y suena mi ranchito con Jeru y su Legión 7 en la original, 10:30 minutos.

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1: Oiga, ahí estaba mi ranchito sonando aquí en la original de Chile. Bonita canción. Cuando empiezan a caer las gotitas aquí en la comuna de las cabras, oye. No, se alarga fuerte, mijo, fuerte. Así que usted cierre la boca, virillito. ¿Eh? Cierre la boquita y con. Porque no, se alarga. Sí, ahora está lloviendo así como finito. Pero tupío, sí. ¿Qué dice por acá? Vamos al WhatsAppito de la original de Chile.
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1: Dice amiguita Fernandita, muy buenos días. ¿Qué tal? ¿Cómo está? Aquí en Fort Myers, Florida. ¿Todo bien? Alegría escucharte. Siempre hasta mis perros dicen guau, guau. Dice. Ponga guau, dice mi perro, con los charros de Lumaco, por favor. Saludito para nuestro amigo El Zuka, por allá en Estados Unidos, escuchando la radio.
2: Sí.
1: La amiga Jenny dice, buen día, mi niña bella, sí me gusta mi ranchito. Ya está, pues. ¿Quién por acá? Oli, ¿eres tú, Oli? No sé, pongo el audio, no me da miedo ese.
3: Hola amiga preciosa, ¿cómo estás?
1: Hola, bien, ¿y tú?
3: Un saludo para ti, que alegras todas nuestras mañanas.
1: Linda.
3: Fue grato verte ayer. Y nada, quedas cordialmente invitada a la casa a andar a caballo.
1: ¡Eso!
3: Cuando tú quieras, ¿ya? Besito, ya, nos vemos, te quiero mucho.
1: Yo también.
3: Y poneme el temita de Cantina en Cantina, de Cantina en Cantina, ¿ya? De la descendencia chilena.
1: Ya, po.
3: Te quiero mucho, mua, mua.
1: Ay, tan bella la Oli. Oye, no, ustedes supieran, ¿no?
4: La mató.
1: La Olivia nos conocemos hace muchos años. Cuando yo iba en el liceo, pues sí. Nos conocimos, yo entré a primero medio. De hecho, yo entré a primero medio en algún momento de mi vida. Nunca lo terminé, ¿no? Y ahí nos conocimos con la Olivia. Ya no puedo entrar en más detalles, ¿cierto? No. Tengo un recuerdo muy marcado, así que hacíamos la cimarra, nos arrancábamos. No, yo una vez me tiré por la... ¿Te acuerdas cuando me tiré por la reja ahí del liceo? Por arriba. Y cuando suena la crujiera del pantalón, pues socio. ¿Ah? No, el buzo se hizo... No, bonito recuerdo. No, y ahí andaba, igual que las tontas, con el polerón amarrado a la cintura porque la linda se había rajado todo el buzo, pues socio. Mío santo.
4: Ella no descansa. Ah,
1: pero bueno, sí, fui desordenada, amiga Jenny. Pero esos momentos que quedan solo en mi memoria, yo no me acuerdo, la chica. Pero ya hemos cambiado, ¿ah? No, mi amiga ahora está macabea. Pero está feliz, eso es lo importante, que somos felices, ¿ah? Y también yo ¿sabes qué es lo que veo también? Y cuando veo a otras amigas con las que compartimos en aquellos tiempos, cuando la vida era más difícil, igual, pues cuando uno creció con otro tipo de enseñanza, entonces uno como que trata de no repetir historia. Yo por lo menos con mis hijos trato de darle todo ese amorcito del mundo que uno a lo mejor no tuvo, esa contención, ese cariño, ¿cierto? Y de no repetir historia, hemos aprendido, porque hay gente que repite patrones, que no sé, pues ya si estáis en algo violento, después suele pasar que las relaciones violentas se van como heredando, se puede decir, ¿ah? Pero hay que echarle ganas, hay que ponerle para adelante nomás y no repetir esos patrones, como dicen, ¿eh? Así que un saludito ahí para mi amiga la Oli, que está por ahí en la sintonía. Y te voy a cobrar esa vueltica a caballo, sí, pues. Sí, hay saluditos para ella, para su familia. Y que tenga un excelente día. Vamos con de Cantina en Cantina. Aquí estoy debiendo el caso de dos mujeres. Ya vamos con el caso de dos mujeres primero. Y pegadito de Cantina en Cantina. 10:37 en tu Radio Azúcar, la original de Chile.

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1: Se paran 19 minutos para las 11 de la mañana. ¿Qué de almuerzo para hoy día, chiquillos y chiquillos? ¿Ah? Ir a cocinar el luguito hoy día. ¿Ah? La amiga de Lee Waymo, ¿qué tendrá de bueno? Normita, ¿te fuiste para la casa o no? Yo creo que para qué saquear en la pega, váyanse para la casa, hombre. Vayan a la casa. Turrín, váyanse para la casa, John. Sí, pues cómo entonces, hacer jueguito, no sé, pues invéntese algo para la tarde. Sí, va a quedar aquí mojándose, niño, por Dios. Ay, en Patagua se largó a llover, pero ay. Con ganas. Por aquí está lloviendo. Sí, oye, aquí empieza a llover y llega Rolando, pero como en el aire, como que aparece, no sé, de la nada. Paraguas le pone. Cantina con la descendencia chilena. Suena el original de Chile. Saludos para mi amiga Olivia, que está por ahí en la sintonía.

0: descendencia chilena de su nuevo álbum de Cantina en Cantina. Sí, sí, sí, sí. Buenísimo, me encanta, mira. Oye, por acá me pone mi amigo Rodrigo, yo aquí haciendo porotos con mote. Y le pongo longaniza, ya, ya. Porotito, rico, rico, rico, rico. ¿Qué más por acá? A ver, hola, hola, hola.
1: Buenos días, Fernandita.
0: Buenos días.
1: Le mando este audio para saludar a la Olguita de El Salto, al Chico Poncho.
0: ¿Ya?
1: Que estén bien, Chico Poncho, que no vaya a mojarse por dentro hoy día con la lluvia, dígale. Que se moje por fuera nomás, mi niñita hermosa. Mucho cariño, Fernandita, saludos.
0: Gracias.
1: Bendiciones, hija mía.
0: Linda, gracias, gracias. Hay que ponerle por dentro y por fuera nomás para que sea pareja la cuestión, pues, oiga, ¿cómo entonces llora? Saludito, mi reina, que tenga excelente, excelente día. Por acá dice, yo traje pan chuquita, dice. Ay, la amiga Jenny, le puso pan chuquita hoy día. No, para este tiempo, para este frío, especial las pan chuquitas. Yo voy a llegar a hacer una cazuela, sí. Después de como 3 semanas sin cocinar. Anoche ya dije, dejé afuera, ¿se acuerdan que les comenté de que la mamá de mi amiga me trajo un pollo campo? Con el conchecito, con las panitas, hasta con las patitas, ya, ya. No faenaba llegar y plantarlo al lado y hacer. Anoche lo saqué, dije yo, mañana fuiste bueno. Justo hoy día que hay agüita, el día está especial para un caldito, así que hoy día voy a cocinar. Después de tanto tiempo voy a cocinar. 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
0: 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Suena el ritmo del tigre en esta mañanita. Oye, cuando nos vamos a la pausa, pero ya regresamos con más de La Gran Mañana Azúcar. Sí, sí, sí, sí.

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1: Las 10 y 54 minutos.
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2: ¡Momentito, no cuelguen! ¿Aló?
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los hermanos Yaipen, aquí el original de Chile. Esto se llama Nace un borracho, o sea, no, viejo, se largó el agua valiente, así que cierre la boca, no, ay, no. Ay, aquí sigue, la gran mañana azul.

0: siguen ahí los hermanos JP cuando ya marcamos las 11 de la mañana con 13 minutitos, 11 con 3 minutitos. Vamos a buscar por acá, oye, más WhatsAppito, tenemos más saludos en esta mañana, en este espacio, en esta horita que nos va quedando de su matinal, claro que sí, ¿eh?
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0: Ay, que tengo WhatsApp, dice, yo traje pan truquita, ya nomás.
2: Peñita, au. Feña,
0: diga.
2: Voy a cocinarte, si yo ese pollito.
0: No, gracias.
2: Voy a cocinar yo ese pollo, yo soy bueno para cocinar ese pollito.
0: No, trabaja nomás para tu señora, hombre, ya no estoy ofreciéndote para cocinar, hombre, no.
2: Hola, ¿aló? Fernandita,
0: hola.
2: ¿Cómo está la más mala que tú? Buenos días.
0: ¿Y tú, cómo estás?
2: Oiga, quería pedirle un favorcito,
0: dígame.
2: Un tema, Jan.
0: ¿Eh?
2: Para estos, para estas lluvias de día, o al revés, Fernandita, este día de lluvia. Ya, oiga, quiero ese tema de los Tigres del Norte, el viejo bar. Porfa, ya.
0: El
2: hay un saludito
0: bar
2: para mi mamita querida que está ahora conmigo. A ver si la convenzo con este tema.
0: ¿Cuál es? ¿El viejo bar? Yo tengo aquí barrio viejo, no sé, ¿cuál puede ser, amigo? Dice por acá, esa cazuela promete, allá nomás, dice por acá, porotitos con ensaladita a la chilena, te se calladita. qué rico, porotito, bueno. Que le quede rico el pollo, que es muy rico, y la gallina es mejor, dice por acá. Saludita, no empeño la cebo, igual yo lo cocino rico, dicen. ¿Qué más por acá? Dice, buen día, cita Fernanda, ¿me puede colocar un tema de los Gavilanes de Melipilla por una mujer bonita? Ya, por aquí lo vamos a buscar.
3: Quiero saludar a mi familia,
0: ¿ya?
3: Fernandita hermosa, a mi familia del Manzano, a mi madre querida, dorada, que la amo mucho.
0: ¿Ya?
3: Y gracias a mi Dios por tenerla bien de salud. Tiene 94 años y orgullosa de ella porque ella por lo menos cocina. A toda mi familia, dedicarle la canción a ella si se puede, porque a ella le gusta mucho esa canción, Amalia Rosa.
0: Amalia,
3: y ella
0: Amalia,
3: se llama así,
0: Rosa.
3: Amalia Rosa.
0: Ya,
3: cariño,
0: pues,
3: para ella y para toda mi sobrina, hermanas,
0: ¿ya?,
3: del Manzano. Y para Danilo Escobar también, un saludo muy grande.
0: Ya, pues.
3: Besito, chao, chao.
0: Chao, chao, que tenga ahí un lindo, lindo, lindo día. Saludito ahí para su mamita. Por acá, ¿qué dice?
4: ¿Cómo estamos, señorita Fernanda?
0: Hola.
4: ¿Cómo viene con la agüita?
0: Bien,
4: espero,
0: hola,
4: que se encuentre muy bien junto a su familia y el amigo Jacinto.
0: Gracias, igual.
4: Un saludo.
0: Migue. ¿Para quién, oiga?
4: Para toda esa gente linda de la Radio Azúcar.
0: Vale, vale.
4: Saludos para el capitanado también.
5: Sí, sí,
4: está,
5: sí,
4: muy,
5: sí,
4: bien recuperado, yo también. A la Javita también, que se recupera un montón, ya está mejor la niña, la pequeñita ya. Y un saludo para mi amigo de allá de la vulcanización de Quilicura, pues, de parte del chofer del CEPAN.
0: ¿Ya?
4: Y a todos los amigos de ahí, de los colegas de trabajo de ahí del CEPAN, para la Debbie.
5: Sí, sí, sí,
4: un saludo,
5: sí,
4: para la señora Debbie y para la señorita Consuelo.
0: ¿Ya?
4: Para todas ellas.
0: Muy bien, pues.
4: Que estén bien. Y mi familia también, que estén todos bien. Gracias.
0: Eso, ya, pues, Miguel. Saludos, saludos, don Miguel Espinosa. Por acá me dice la amiga del Iguaymo. Hola, Fernandita, yo tengo poroto pelado. Ay, ay, ay, está bueno. Harto poroto hoy día, harto poroto. Me dice, Fernandita, ayer tocaron, ¿qué te parece? Era la canción por Pepe Grillo. ¿Qué te parece?

0: dice. Dice, buen día, Fernandita, ¿cómo está? Quiero pedirle un tema de Entre Mares con Coque Núñez, por favor, gracias, saludos a Peralillo. Ahí le vamos a programar A Besitos, se llama la canción. De Entre Mares junto a Coque Núñez. Saludos para nuestra amiga por allá en Peralillo. ¡Aló!
1: Señorita, buenos días.
0: Caballero, buenos días, ¿cómo está usted?
1: Bien, gracias. ¿Y usted cómo está?
0: Yo bien, también, gracias a Dios, oiga.
1: No, sí, es que la estoy escuchando de antes que... La estoy escuchando de las 7 de la mañana.
0: Mire, para que vea, antes que yo llegara.
1: ¿Se levantó que la estoy escuchando?
0: Fuera la cosa, oiga.
1: ¿Cómo está el tiempo por allá? ¿Llueve o no llueve?
0: Sí, oiga, ahora está lloviendo ahí. Ahí no tan fuerte, pero tupido.
1: Sí, por aquí también está así.
0: Sí, oiga.
1: Los va a tocar de descanso todo el día hoy día.
0: Sí. Pero igual bueno, porque supe que estaba regalón usted, pues.
1: Mi niñita, ¿regalón yo?
0: Va, sí, mandaron un audio para acá que lo habían ido a regalón. Ya le ponen por aquí.
1: No.
0: Ay, que inventa la gente, ¿eh?
1: Oye, la gente, como es la gente.
0: Para que vea, oiga, por
1: Dios. Y uno, bueno, uno es un pan de Dios, la gente tiene que ver.
0: Para que vea.
1: Si uno es malo, la gente tiene que preocuparse.
0: Claro.
1: Un poco, oiga, no sé, ¿cómo se le da gusto a la gente?
0: No, para que vea. Bueno, hay de todo, oiga, hay de todo, se sabe, pues, amigo mío.
1: Total, la vida hay que vivirla.
0: Eso, de esta vida no hay osa, dicen.
1: Dejar las aguas que corran nomás.
0: Eso, muy bien, muy bien.
2: Sí.
1: Nada más, para que lo vamos a ir a amargar, a hacer de mala sangre. No hay motivo.
0: No, ¿para qué?
1: Me alegro, ojalá más amigas me llamaran y me saludaran, porque a un buen hombre no me saludan.
0: Uy, esta es la cosa.
1: Ya. Claro.
0: Eso. Ya, pues, oiga, ¿qué le vamos a echar a la olla hoy día? ¿Qué va a almorzar usted? Cuénteme.
1: Mire, tengo por ahí un poquito de biscal que me quedó del domingo.
0: ¿Ya?
1: Y la tenía en ese día, está impecable.
0: Ah, sí,
1: pues. Y a la vez, un empleado que le tocaba trabajarme hoy día.
0: ¿Ya?
1: Le dije que me hiciera una cazuela de vacuno y para que me dejara el sitio para mañana.
0: Ah, ya.
1: Claro, porque todos los martes, los lunes, los martes vienen a trabajarme aquí y yo le pago para que me haga los aseos aquí.
0: Ah, mire qué bien.
1: Sí. Yo me voy para allá, para afuera, solo tengo que hacer y desarrollar aquí adentro.
0: Ah, ya.
1: ¿Entiende?
0: Ya, sí, ahora entiendo.
1: ¿Ya le digo claro o no?
0: No, más o menos nomás. Tengo mis dudas. ¿Ah? Oiga, ¿sabes qué? Ese caldito reposadito. ¡Ay, ay, ay, nomás!
1: ¡Ay, está! Sí. Pero como... No sé qué va a pasar con ese caldo, si lo digo.
0: Ya, te se callado nomás. Oiga, cuénteme, ¿con quién le complacemos el día de hoy, pues?
1: Porque me... La canción, estos eran dos amigos.
0: Los dos amigos, ya nomás, listo, dos goces de tomar, ni un problema.
1: Ya, Fernandita, un gustazo.
0: Igualmente.
1: Disculpen la broma, la suertura.
0: No. Oiga, todo es parte del show, así que usted tranquilo nomás.
1: Usted sabe que yo me gusta la broma, pero soy una persona sana para las travesuras.
0: Usted es un gran caballero, como decía el guatón.
1: Muchas gracias, Fernandita, muchas gracias.
0: Ya, pues, José Tomás.
1: No te inventamos que me lo dice.
0: Sí, aunque esté un amor de persona, José Tomás. Así que cuídese mucho, saludos para su gente, que esté muy bien.
1: Igual usted, niñita, saludos para todos.
0: Ya nomás, vale. Me lo miran todas. No, por ahí le ponían un saludo para mi José Tomás, le voy. Se lo pelean al hombre. No. Él está en su mejor momento, pues yo. Saludito para don José Tomás Gómez. ¡Aló!
3: ¿Fernandita?
0: Sí, con ella.
3: Con la más linda del mundo.
0: ¡Ay, oh, tan lindo! ¿Cómo está, Huguito? ¿Usted sabe que siento que anda como más contento de lo normal.
3: Pero si de escucharla a usted, a uno le llega la alegría al corazón, pues.
0: No, yo creo que hoy día el té fue helado, el tecito hoy día.
3: ¿Por qué es que estoy contento, oiga?
0: Ay, no va.
3: Qué no bueno. Sé qué me habrá pasado más tarde, no sé, pero estoy contento.
0: Qué bueno, oiga, qué mejor que estar contento en esta vida, pues, oiga.
3: Un saludo para unos amigos, ¿se puede?
0: Pero sí, ¿para quién me va a saludar?
3: Para los amigos Rodríguez.
0: ¿Ya?
3: Collita, el que recién también me estaba llamando por allá.
0: ¿Ya?
3: Están por la costa, en el que están pasados salen.
0: ¿Ya?
3: Sí. Bueno, igual, disculpe la insistencia del castigado, pero... Y el Ojitas
0: Blanca, ¿cómo?
3: Ya no importa, lo olvidó el amigo Rodríguez.
0: ¿Ya?
3: Ojitas Blanca, por ahí que se llama la canción, algo por ahí. Es que es de Peumo.
0: ¿Ya?
3: Pero son muy buenos amigos, oiga, y entonces, ¿se acuerdan de que yo hablo siempre por la radio? Porque no sé por qué no llaman ellos.
0: Sí, pues, que andan ahí con medios días.
3: Sí, pero es que le tienen miedo a usted.
0: Claro, pues, sepa, qué más, pues. Y yo no hago nada, imagínese, Huguito.
3: No, como yo la conozco, usted es más linda que el sol. ¿Quién va a querer verla?
0: Nadie vea.
3: Y el puntapeo, que usted está enamorado también ahora.
0: ¿De quién está enamorado?
3: De usted, pero usted no sabe, pues.
0: Pero mírenlo nomás, está igual que el oso.
3: ¿No le gustan los corches a usted?
0: No, oiga, no, gracias.
3: No.
0: Gracias, muchas gracias. Oiga, ya, pues, oiga, ahí le vamos a buscar el castigado, ¿ya?
3: Ya, y si puede poner, póngale la canción La Cuasoleza al Dani.
0: Ya, aquí le haremos empeño, no le aseguro nada, porque pero empeño le haremos.
3: Dicen que ahora están en ancho en la camioneta porque como está lloviendo.
0: ¿Ya?
3: Entonces... Están escuchando sí. La usted y a todos los que estamos
0: ya, que se vengan para la casa, porque están odiando para allá.
3: Yo, mire, ¿sabe que tenemos prometido?
0: ¿Eh?
2: Sí.
3: Dime. Para el domingo ir para allá, para donde el guatón.
0: ¿Ya?
2: Sí.
3: Así que le llevo pastelito del Puntapeuco.
0: Pero sí, po. Sí que, oiga, si es que no anda muy tiritando, sí, po.
3: Igual que tembló de anoche, lo escuchó.
0: Yo no sentí nada, oiga, no sentí nada. Oiga, pero sí, po, que bueno. Oiga, Puntapeuco, que se cuide para el domingo, po. Ay, que se prepare.
3: Pero,
0: sí.
3: Pero que si yo le digo igual, digo, puta. Arréglate un poquito, pues. ¿Sabe que lo voy a hacer de comida?
0: ¿Eh?
3: Paquete corbata para que vaya decente.
0: Ya, Huguito, oiga, cuídense harto y que tengan un lindo día.
3: Ya, mi hijita re linda, disculpen la molestia, pues.
0: No, ni una molestia, así que cuídense.
3: Un saludo para el yerno de Puerto Lara.
0: Ya nomás, vale.
3: Ya, Fernandita, ya muchas gracias, disculpen, pues.
0: No se preocupe, que me pide disculpa, Huguito. Qué disculpa, qué ñor. El regalón. Suena la música. ¡Woo! Nos echamos de corridito de la Tigre del Norte. ¿Qué te parece en tu Radio Azúcar?

0: canción con los Tigres del Norte, ¿qué te parece? Como que me dieron ganas de dedicarla, ya, asombroso. Hoy 11 con 20 minutitos, 11 de la mañana con 20 minutitos y estamos aquí, pues, en la Gran Mañana Azúcar, en compañía de Tomás Gas, porque tenemos el gas más económico, lo más barato, el Tomás Gas. 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
0: Oye, ¿siguen los saluditos? Sí, tengo habilitado el teléfono y el WhatsApp, chiquillos. Así que ustedes comuníquense nomás, sin miedo, póngale nomás.
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0: Dice, buen día, muy bueno su programa, en mi compañía cuando estoy en casa. Mire, qué bueno, oiga. Un saludo de parte de Jorge El Che, dice. Hoy haciendo empanadas en el Mirador La Esperanza, Peumo. Oiga, qué rico, empanadita. Qué rico, que le vaya bien ahí a nuestro amigo Jorge.
1: Así es.
0: ¡Aló!
4: Buenos días.
0: ¡Oh, hola, por Susanita, tanta luna!
4: Y allá va el aguacero.
0: Oiga, pero podio. ¿Cómo ha estado, Susanita? Gusto escucharle.
4: Bien, ¿cómo ha estado?
0: Yo bien también, gracias a Dios, oiga.
4: Bueno, ¿y la niña cómo ha estado?
0: Muy bien, sí. La pasita ahí tempranito para el colegio, la chiquilla, oiga.
4: Sí, para tan madrugar ahora.
0: Sí, ¿no? Ella a las 6 se está levantando, ella, ¿no?
4: Aquí tuvieron unos días sin clase, pues, del martes, miércoles, la otra semana, ahora.
0: Ya.
4: Hasta ahora.
0: Claro, ahora volvieron a la normalidad.
4: Sí.
0: Buena la cosa. Oiga, cuénteme, pues, Susanita.
4: Bueno, quería saludar a las amistades radiales, pues.
0: ¿Ya?
4: A la señora María Fuentes y a su esposo.
0: ¿Ya?
4: Un gran saludo para ellos.
0: ¿Ya?
4: Y a la Marita Correa, a la Estecita, a la Estelita, a la Elvirita.
0: ¿Ya?
4: Y a unas niñas Fuentes, oiga, de acá de Quilicura, que me escuchan. El sábado estuve con ella y me dice que me escuchan en la radio. La otra vez le decían a Jacinto también, pues.
0: ¿Ya?
4: Cuando fue la fiesta ahí en Las Cabras, la de la azúcar.
0: ¿Ya?
4: Sí. Y le decían a Jacinto no se acordaba, pues, y el sábado estuve con ella, pues, y ahí me decían que me escuchaban en la radio. Un gran saludo para ella.
0: Mire qué bueno, está famoso usted, Susanita, ¿ves?
4: Sí. Ya, Chico Poncho, a don Albertino también, que lo he escuchado por ahí.
0: Sí, apareció don Albertino.
4: Sí, y don Guillermo, ojalá que esté bien, que se recupere. Y al Quique, a todos, a Alberto Lara. ¿Qué
0: me cuentas? Ya, pues, listo nomás, pues.
4: Y con un temita de los amigos del rancho, cualquiera, una mexicana buena.
0: Listo, aquí se la programamos entonces, ¿ya?
4: Ya, porque me esté bien.
0: Igual usted, pues, Susanita, un abrazo, chao, chao.
4: Ya, chao.
0: Ahí está la Susanita de Quilicura. Un abracito para ella. Encontré una foto, oye, con Tatán Zamorano cuando éramos flacos. Ahí se la publiqué en el día de su cumpleaños. Ojalá que apague la velita este tonto, pues. Feliz cumpleaños ahí para mi amigo Total.
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0: Que lo va a ser bonito, mi niñito.
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0: Ya, ¿qué más? ¿Vamos con otro? Vamos con otro llamadito. ¡Aló! ¡Aló! ¡Aló! ¡Buenos días, Chico Pollo! ¿Qué estás alegando ya, señor?
5: Yo, mi niñita, me pongo de toda la mañana. No se oye, madre, no se oye, padre.
0: Ahora le ayuntó, ya le ayuntó, Chico Pollo.
5: Por eso le dije, le ayunté. ¿Cómo está, Fernando?
0: Bien, oiga, gracias a Dios, ¿y usted?
5: Bien, pues oye, por aquí estamos. Bien, pues, aquí dejo en el rancho, dijo Dios, como que estábamos trabajando, que tú ayudas.
0: Chuta, váyanse para la casa, pues hombre, ¿qué van a hacer ahí?
5: No, si ya están ahí los juegos para echar una parrilla, ¿sabes? Se nos pierden la negociación, dice que es si fue, hay que celebrar al cero nomás y dejar de uno y bajo esta llavería.
0: Mire, qué cosa más linda nomás, señor. Bueno. Así da gusto, ojalá que todos los fondos tuvieran a la gente ahí bajo techo prendiéndole la parrilla.
5: Aquí nos afloja. No, pero oigamos, mi niñita, pero aquí el bolsillo no, él se escupe, pues. No, me nombre.
0: No, yo pensé que se rajaba los jefes.
5: No, el bolsillo no, se escupe,
0: es el que cumple, poida. Es el que. Qué bueno, oiga, que disfruten ahí. Salud para todos los viejos, poñol.
5: Aquí estoy con todos estos chiquillos lindos. Oiga, mi niñita.
0: Dígame.
5: Un saludito, que estaba recién escuchando yo a la Susanita.
0: Sí, por ahí se acuerda siempre de usted, la Susanita.
5: Sí, yo todo el tiempo se acuerda de mí, pues, oiga.
0: Sí.
5: Y de don Guillermo, que poquito rato estuve con él conversando, oiga. Y un saludo para los hijos, que están por trabajando. Y gracias a Dios que el hombre ya está recuperándose de un poquitito, oiga.
0: Qué bueno, oiga, qué bueno.
5: Sí. Sí, oiga, menos mal, con favor de Dios, el hombre ya está más de lo que ha claro. Estado que estaba.
0: Estamos bien para mediados de agosto, entonces, tiquitaca, ya, ya.
5: Sí, pues.
0: Esto.
5: Para un José, oiga, de la abuela.
0: Ya.
5: No, advertido, y hacía todo con mi niñita, todo. A Carlito de Caleuchi, que menos mal le puede olvidar, oiga.
0: Ya no va, pues.
6: Sí.
5: Ya, oiga, ¿es buena cancioncita o no?
0: Pero sí, ¿por qué canción quiere, oiga?
5: Ya, mi niñita, mi firma con sangre, con los hermanos Contreras, oiga, mi niñita quería.
0: Ya no más.
5: Donde canta el Chico Poncho con ropa de trabajo.
0: El,
5: ya.
0: El va, mentado, va, mentado, chao, Chico Poncho. Ya no más. Chao. Ahí está Chico Poncho. Estamos aprendiendo parrilla, los viejos, hombre. Mira.
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0: Así da gusto, ¿qué? Yo ya no más, entonces. ¿Qué te parece? Nos vamos a la música, seguimos complaciendo. Lo que suena son los Tigres de Sonora, Amalia Rosa. Sí, pues complaciendo aquí en la original, 11:28 minutitos.

0: 11:32 minutos, 7:28 de julio. Día martes. Día del campesino y día chiquillo, ¿eh? Del campesino y la campesina. Saludos para todos esos viejos del campo, pues. Que tengan un excelente día, que disfruten. Que lo pasen bonito a todas esas familias campesinas. Lindo día. 722-83-78-90 habilitado para los llamados. 722-83-78-90. Oye, voy a hacerle al WhatsApp también. Más 569-81-70-50-06. Ahí se van comunicando, pidan canciones, manden saluditos. Póngale nomás. Que aquí estamos para complacerle, para acompañarle, para ser parte de su mañana, de su día. Ya nos queda la última media horita de programa. La gran mañana azúcar. Luego a las 12 compramos, vendemos, permutamos, regalamos, rematamos. Todo eso y más. Aquí en la original de Chile, ¿eh? Así que ahí para que estén atentos desde las 12. ¡Aló!
1: Fernandita.
0: Hola. ¿Cómo está, Carlito? ¿Cómo vamos?
1: Aquí estamos bien, mirando llover.
0: Oh, ¿está lloviendo fuerte para allá o no?
1: No, pura garuga nomás.
0: Ah, oiga, ¿y qué va a almorzar hoy día usted?
1: ¿Ah?
0: ¿Qué almorzará hoy día usted?
1: Ah, no sé, lo que está cocinando mi cocinera.
0: Ah, ya. Tiene que pegar la sabía ahí, ¿no? Ya.
1: Un saludito para mi cocinera y sus tres hijos.
0: Ya, pues saluditos.
1: Y quiero la canción Agua que no has de beber, déjala correr. ¿Se puede tocar?
0: Es así, bo, por ahí nos vamos entendiendo. Mire que la osa ni la encontré por aquí, bo.
1: Ah, ya.
0: Agua que no has de beber, déjala. ¿Cómo? ¿Quién la canta esa, oiga, que yo?
1: No sé, ¿qué por aquí la cantaba, oiga?
0: Ya, por aquí la voy a buscar, ¿ya? Por aquí la voy a buscar para llegar al nombre exacto de la canción, ¿ya?
2: Sí.
1: Sí, pues dedicada para eso, si quieren tomar agua que no les corresponde.
0: A eso que se pega la grandada.
1: Agua que no se bebe, yo que me acuerdo, ya estamos con tantas personas que lo moleste de nuevo.
0: No se preocupe, para eso estamos, Carlito.
1: Que tenga una linda tarde.
0: Igualmente, chao. Agua que no se bebe, déjala.
3: Amalia Rosa.
0: Ahí la vamos a estar programando. Salud para Carlitos Clavijo y el sintonía de la original de Chile.
3: Por ser la más buena.
0: ¿Qué más por acá? Oye, siguen llegando más saluditos a través del WhatsAppito de la original de Chile.
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0: Oye, por acá. Oh, no. Amigo Cristian, me mataste. Me dice por acá pastel de papa, no, la media budinera con pastel de papa. Grande, ¿ah? ¿Eh? Y también cazuela de vacuno, rico el almuercito por allá por los nortes, oye. Que le quede bueno, mijo.
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0: ¿Qué más hay de almuerzo hoy día?
2: Sí.
0: Ah, no, los porotitos, oye, en invierno los porotitos como el plato seguro, ¿sí o no? Como que las últimas veces que nos han reportado los almuerzos, la mayoría de los días son porotos. Ah, qué rico, los porotitos.
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0: Bueno, la música, sí. Pues vamos con un llamadito primero, si van a dejar con la gara por aquí, pues, ¿cómo entonces? ¡Aló!
6: Buenos días.
0: Buenos días, Cita Rosa Alvira, ¿cómo está usted? ¿Cómo amaneció? ¿Qué cuenta bueno?
6: Aquí, de a poquito, minera, de a poquito. Éxale. Gracias a Dios.
0: Eso.
6: Y ya tengo la patita más suelta, no tan tiesa.
0: Ya, oh, qué bueno, menos mal que le está soltando la patita, pues.
6: Sí, no, yo soy un poquito mejor, ya negrita, ya haciendo de a poquito mis cositas, pero...
0: Qué bueno.
6: Ahí con... poniéndome nomás la bendita nomás la rodilla, que tengo que estar con rodillera si quiere.
0: Ya
6: poco nomás, hay que salir adelante mi guacho.
0: Sí, pero ya se va a recuperar prontito ya Elvira, si Dios quiere, ¿eh? Así que sí. Qué bueno que esté mejor, oiga.
6: Ya están llegando los tiempos buenos, ya.
0: Eso.
6: Después te quiero averiguar nomás.
0: Eso.
6: ¿Y tú cómo estás, Nelita?
0: Bien, gracias a Dios.
6: Domingo?
0: Sí, bien, gracias a Dios, todo bien.
6: Me gusta, me alegro nomás, Nelita.
0: sí, por Rosendira.
6: Es que nunca, nunca deje de no, que no te quieren tus cositas. Siempre que Diosito te ayude a vender tu alma.
0: Gracias, Viri.
6: Muchas bendiciones para todas las que hacen, son mujeres luchadoras como nosotras.
0: Claro que sí, porque ponerle el hombro nomás.
6: Yo le he visto pelúa, pero Diosito, tú sabes que aprieta, pero no, es que acompaña.
0: École.
6: Sí.
0: Hacer la
6: Oye, un saludo ahí para las chiquillas, para el grupo lindo, ahí esos hombres que tienen que algunos amigos saludan y se olvidan de las amigas.
0: Claro.
6: Como Chico Poncho, claro, que saluda a todas las demás, pero no ahí nomás. Y uno siempre se acuerda de los amigos, dígale. O porque está comiendo carnecita, dígale que lo pase claro bien nomás, dígale que hay que de comer carne, que alguna vez coma carne cruda, no tanta cocina, dígale.
0: Ahí lo mataste. Puro asado nomás, puro asado, ¿ah?
6: ¿Eh? Sí, pasa puro asado nomás, pues no, tiene que comer algo que le corra el juguito más tiernito.
0: Ay, señor.
2: Sí.
6: Ya el saludo para don José, a don Guillermo, a don Alberto Lara y a Gordita La Junta y a don ¿cuánto se llama el gringo? A la Susanita, a la Chirigüita, a todas las Luceritas y a todas las del grupo lindo, la Llenita y la Margarita.
2: Sí.
6: Y a todas las que me escuchan, a la Rosita.
0: Ya, pues.
6: Y un cariño para todas, para este radio que somos tantas.
0: Somos miles.
6: Somos miles, gancho.
0: Eco.
6: y a ese lechuza de allá de Peralillo, al Guatanita. Y una canción bonita para todos esos.
2: Sí.
6: Mi negrita, ¿ya?
0: Ya, Polvirita, cuídese, que tenga un lindo día, que esté bien. Sí.
6: Ay, nomás. Igual no sé, ya.
0: Párale nomás.
6: Ponle una canción linda, la que pidió la Susanita, por si.
0: Ya nomás, por ahí se vienen los amigos del rancho. Vale, sí, vale.
6: Ya, gracias. Chao.
0: Rosa
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0: Y aquí está Coqui Núñez junto a Entre Mares. A besitos. Es el original de Chile. No.

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1: Oye, la 11 de la mañana con 42 minutitos. Ya como sigue avanzando la hora, aquí en la original de Chile el día de hoy. Claro, y le ponemos bueno. Ese ponerle y no ponerle, mejor ponerlo, dicen por allá. Le vamos a mandar un saludito ahí para la tía María Angélica por allá en Patahuacerro. Ah, deseándole un lindo día. Vamos con todo el ánimo, tía. A echarle ganas, para este día martes. Un abracito para ella, la quiero mucho. Y que tenga un bonito día, ¿ya? Nos quedamos junto a los tremendos rancheros. Y el homenaje a los luceros, ahí para que la baile la tía. ¿Ah? Báilele, báilele. Saludos para todas las dueñas de casa también, a todas las que están ahí haciendo seguido, a las que se están ahí moviendo con el almuercito. Saludos, chiquillas, y lindo día.

minutitos comenzamos a despedir la gran mañana azúcar. 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Nos comenzamos a despedir, pero vamos y volvemos, sí, porque nos queda una horita ahí con Mediodía y el 9 Supermercados. Son los dos amigos junto a Eliseo Robles, el original de Chile. Ya regresamos.

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0: 8:53 minutos.
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0: regresamos de la pausa.
1: ¿Regresamos de la pausa?
0: Sí, hemos regresado. Ahora sigue con nuestra programación musical de la original de Chile. Estamos de vuelta. Fin de espacio publicitario. 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
2: 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Oye, la música junto a Antonio Ríos. 4 letras en la original de Chile. 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
1: 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Oye, continuando con nuestra jornada, ¿cierto? Vamos a estar vendiendo, permutando, regalando la visita que usted quiera hacernos llegar. Lo puede hacer, claro que sí, nos puede llamar ahí al 722-83-7890 o también nos puede enviar su WhatsAppito al más 569-81-70-50-06. Oye, me mandan fotos de allá, de acá. Algunos aprovechan el agüita, sí, ¿cierto? Sí, sí, sí. Aprovechan el agüita para hacer un asadito, para llamarse con un vinito. Ay, ay, ay. No, hay otros que con lluvia, sin lluvia, le ponen igual. Oye, es que de verdad que cuando llueve como que a uno le dan ganas de tomar cositas, cafecitos. Dan ganas de comer también, ¿eh? Comer sopa y pilla. ¿O no? ¿O estoy inventando? Pepe Grillo, ¿qué opinas tú? ¿Sí o no? Que con la lluvia como que dan ganas, ¿o no? De tomar algún tecito.
2: Hola, Piñita hermosa.
1: Hola, Yaquito. ¿Bien
2: aquí
1: y usted?
2: Aquí, escuchándola yo.
1: Linda, Yaquito.
2: Oye, Piñita, que me quedé con una duda.
1: ¿Qué le pasó?
2: A mí me tinca que a la Elvirita le pusieron una pata, una pierna muy pesada encima. Por eso tiene la rodilla así. Que diga la del... Que diga la verdad, que diga la verdad, Rosa. Nuestra amiga Elvirita.
1: Dile la verdad, Rosa, dile la verdad, Rosa.
2: Cariño para toda la familia Azúcar, porque si me pongo a nombrarla no voy a terminar nunca, sí. Somos miles. Un saludo para mi vida de amor, Juan Correa, ¿ya? Para mi niña José, la Jack y mi nieta Isabela. Besito, Fernandita.
1: Ya no más.
2: Lindo. Linda tarde ya. Hoy día se fue la mañana.
1: Se fue la mañana.
2: Un abrazo para usted, cariños a la pasita. Si me puede poner un temita de los hermanos Bustos, a la orilla
1: ya,
2: del mar.
1: Ya hice lo que está programando. Saludita y para la Yaquito que se nos reporta el día de hoy. Tengo visita aquí. Tengo visita aquí en vivo y en directo. Mi amiga no se conformó con hablarme al WhatsApp. No, me vine a ver aquí en la radio.
2: Sí.
1: Me trae agüita y con lluvia agüita. Nah. Pero amiga, que con lluvia a mí me da otro tipo de sed. Me da el chocolatito. No me vaya a creer que este me encanta. Qué rico. Qué rico. Ya los dejo con Chico Poncho y los hermanos Contreras.

0: ¿Cómo que Ano? No, yo con esa, como que dan ganas de chamazo, ¿no? No, yo digo que sí. Oye, 12:08, ahí estaba mi firma con sangre, ¿eh? Junto a Chico Poncho y los hermanos Contreras sonando en esta oportunidad que es la original de Chile. A ver, dice por acá, saludos desde La Esperanza para unos amigos que andan perdidos. Un tema, tragos de amargo licor. Un gran abrazo, Peña. Andan perdidos los niños. ¿Ah? Yo creo que pueden estar en la cantina que les llaman por ahí. ¿Qué va por acá, aló?
1: Hola, Blandita Ramos, un consejo. Si alguna vez se siente triste, ¿eh?, o esté sola o abandonada, oiga.
0: ¿Con qué va a salir este hoy?
1: Abra su zapato. Sí, Fernandita Ramos, un zapato consuela. ¿Y qué pasa? Ahí se pone el aguacero, que no lo hemos escuchado.
0: Qué chistoso este, está chistoso.
1: Ay, yo te... Oiga, Fernandita Ramos. Dígame. Aquí vamos a apartarle el gusto bueno, un estofadito con mi mami. Ay, ay, ay.
0: Ay, ay, ay.
1: Que los osos comen porotos pelados. Que unos picanes, que... No, se los vamos de estofado.
0: Toma, qué bueno. Saludita ahí para nuestro amigo Pepe Grillo, para Rosarito ahí poniéndole ya al almuercito del día de hoy. ¿Quién más por acá? ¡Aló!
2: ¿Con René? La camionetita quiero ponerla, por favor.
0: Ya, pues, vale.
2: Changai,
0: vale.
2: Año 2020, 66.000 kilómetros y todo al día. ¿Ya? Todo impecable. Puede traer mecánico. 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
3: Sí.
0: Ya, pues, ahí está, pues, ha entregado la visita entonces de un René, oye, que vende ahí la camionetita, una Shangana año 2020, está en pelle, está ahí con poco kilometraje, igual que el dueño. Así que cualquier cosita al 959-63-37-96.
3: Sí.
0: 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Oye, mi amiga Oli, me trajo un chocolatito, mi niñera tan bonita. Me da gusto ver la mía, la Olivia, después de tanto tiempo, oye, tantas maldades. ¿Y sabéis qué? Que es lo maravilloso, que como que el tiempo no ha pasado. Esta sigue igual de escapadora que siempre. Bueno, seguimos. Ay, qué bonito.
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0: Oye, ¿qué más tenemos? ¿Estamos con llamadito? No, no hay llamadito. Entonces nos vamos a la música, seguimos complaciendo, claro que sí, porque llegan los lumaquinos alegres. Este es el aguacero, llegó el agua pariente.

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1: Oye, cuando son las 12:15, sigue la música en la original. Llega Jordan, Amores que matan, en la original de Chile. 12:15.

0: cumbia, ¿no? No, dan ganas de asomarse, pego. De prenderse bailando.
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0: Oye, 12 con 19, ya 12 con 19 minutitos aquí en tu Radio Azúcar. Oye, vamos a seguir con llamados, con
2: sí.
0: Con WhatsAppito también. Con todo aquí en tu Radio Azúcar, la original de Chile.
1: ¿Quién no quede, güey?
0: ¿Aló? ¿Aló? ¿Hola? ¿Hola? ¿Aló? No escucho nada. ¿Aló? No le escucho. Marque de nuevo, 722-83-7890. Mientras tanto, el WhatsApp por acá, a ver qué nos dicen. Hola. ¿Aló?
3: Hola, Fernandita, buenas tardes, ¿cómo estás?
0: Sí.
3: Oiga,
0: ¿hola?
3: Quisiera pedir la canción, ¿cuál? Si me la puede tocar, por favor.
0: ¿Cuál, oiga?
3: Una de las Intocables. Cualquiera canción. O si no, de los Atrapados. Porfa. Ya que esté bien, cuídese. Chao, gracias.
0: Chao, saludos, que tengan un lindo día, mi amiga. ¿Qué más? Mira la Alvirita, no te ves.
4: Mira, Feñita, yo, espérate nomás, yo me voy a arreglar con cualquiera de esas dos.
0: Oye, dice con cualquiera de esas dos, ¿sabes qué significa cualquiera de esos dos? No, esta SOA tiene dos botellas de vino, imagínate. Una blanca y una tinto. Ándate, besa. Ay, quizás, hola, ¿cuál va a pescar?
5: Hola.
0: Hola,
5: tarde ya.
0: Sí, buenas tardes.
5: Fernandita.
0: Dígame, mi reina.
5: Canta lindo el chico Poncho, ¿ah?
0: ¿Sabes, pues?
5: Bonito. Saludo a toda mi familia, a los chiquillos ya del Mirador.
0: ¿Ya?
5: A todos, a mi hermana. Y con la canción Mi Destino Fue Quererte, Los Malos Gustos, por favor.
0: ¿Ya?
5: Gracias, Fernandita.
0: Ya, pues, Teresita, aquí le vamos a hacer el empeño a la cancioncita. Un saludito para la Teresita, que está también en la sintonía linda. La Teresita, un amor de persona. Oye, yo tengo que decir, lo voy a hacer público, que es uno de los angelitos que Diosito me ha puesto en el camino últimamente, la Teresita. Estoy muy agradecida de ella, la quiero mucho. Así que por ahí le va a ir la cancioncita. Que tenga un lindo día, mi Teresita linda, preciosa. Tengo por acá, ven a ver, ahora sí. ¿Aló?
6: ¿Aló, Fernandito, cómo estás?
0: Buen amigo Francisco, aquí estamos bien, hombre, ¿y tú cómo estás?
6: Aquí estamos mojaditos hasta el trigger.
0: ¡Oh, estáis mojado! ¿Qué te reí? Pero mira, se cortó, no sé qué pasó. Está medio mojado el hombre, saludita ahí para el panadero, ¿ah? Sí, porque está lloviendo, poquito, ¿ah? Está lloviendo. Yo no pensé que iba a llover, sí, mi opinión personal, yo no pensé que iba a llover y fíjate, ¿ah? Está lloviendo ahí bastante tupía la cosa, ¿ah? Así que a cerrar la boquita. Por acá dice, hola, buenas tardes. No me dijo nada, mamá. Escriba nomás, sin miedo que yo no muero. Hoy vamos a seguir con música porque estoy debiendo temitas. Aquí está Mujer y Bonita, junto a los Gavilanes, en la original de Chile.

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1: Son las 12:25. Suena el morro y el castigado mismo. Estaba para el Quique. La original de Chile, ¿eh?

0: 12 con 27 minutitos. Hoy tenemos información de momento. Atención, en Patagua Cerro, en el cruce de la Junta, accidente vehicular, un camión que overometido vaya va. Al otro lado. Aparentemente no interfiere ahí el paso de vehículos, ¿cierto? Más que los vehículos que van hacia la Junta, sí, por ahí quedó medio atravesado el camión, pero aparentemente no estaría dificultando el tránsito. Esperemos, ¿cierto?, que el conductor se encuentre bien, ¿cierto?, que se encuentre bien. Bueno, cualquier cosita aquí, si llegamos a ver algo, le vamos a estar informando. Pero de todas maneras, ahí para que tomen precaución, porque hay un accidente en Patagua Cerro, cruce la Junta. Oye, en estos días, ¿cierto?, sobre todo con esta agüita, hay que ser muy precavidos, chiquillos, hay que tener ahí mucha precaución. Ese es un cruce peligroso, porque justo está ahí en la curva que hacia San José de Machihue. No sé, me lo imagino que a lo mejor el camión le quedó muy, muy corta la vuelta para acá, no sé. Y pasó boleadito para pa el frente, ahí va. ¿Qué hay ahí? No había una parcela, parece. Pero bueno, para que tengan ahí la precaución necesaria, pues hay que estar ojo al charqui, sobre todo cuando llueve, que el asfalto se pone más resbaladizo y todo. Andar a una velocidad prudente, la visual tampoco es la misma, así que a tomar precaución, a cuidarse. Si usted se quiere matar, mátese solo, pero no arriesguemos, ¿cierto?, las demás personas, eso de andar manejando ahí con no en buenas condiciones también, Ay, ahora me apareció un video, oye, de tortillas de rescoldo. Qué rico. Oye, por acá dice, amiga, muy buen programa. Dice, felicitaciones, también buenísimas las canciones. Que tengan linda tarde. Igual para ti, pues, amiga Alejandra, linda tarde para ti. ¿Aló? Hola.
1: ¿Aló?
0: ¿Sí?
1: ¿Tandita?
0: Sí, con ella. ¿Con quién hablo yo?
1: Con el cabro bueno para la empanada.
0: Buena, pues, oiga, no, usted... Yo he visto gente buena para la empanada, pero usted la embarró.
1: Oiga, Fernandita.
0: Dígamelo.
1: Quería pedirle un tema.
0: ¿Qué temita quiere, oiga?
1: La historia del Quique, que le gusta a mi mamá, por favor.
0: La canción del Quique. Oiga, ¿cómo se llama su mamita?
1: María Dinamarca, porfa.
0: María Dinamarca. Ya, pues, amigo, ni un problema. Oiga, le paso lo del terreno igual.
1: Ya, mi niña, por favor.
0: Ya, pues, oiga, ¿no ha visto el guatón por ahí? Que lo tengo perdido.
1: Ya, cuídese.
0: Oiga, pero no me escuchó.
1: Dígame.
0: Es que tengo perdido al guatón, no apareció hoy día el guatón. ¿Lo ha visto usted?
1: No, mi niña, no lo he visto, es que no ha podido ir para allá, me está lloviendo.
0: Sí, ya. Ya, oiga, vale.
1: Cuídese, que tenga buena tarde.
0: Chao. Oye, saludito ahí para el amigo Hernana, ¿no? Estuvimos el domingo, el hombre plantó una sentada y en un ratito plantó como 5 empanadas. En una pura sentada, olvídate. Bueno, para la empanada, el hombre me decía que mi empanada igual son ricas. Ya, tírate flores. No sé por qué eso dicen, po. Así que, no, bueno, el hombre ahí para la empanada. Oye, el hombre también vende un terreno chiquillo, ¿ah? Se vende ahí un sitio de 2.740 metros antes de la entrada al Camino La Rosa, el camino que va a Patagua Orilla y a Orilla Carretera, pasado el puente, ¿ah? Así que ahí hay un terreno de 2.740 metros a 15.000 pesos el metro cuadrado, ¿ya? El terreno está ahí a Orilla Carretera, todas las facilidades, así que póngale ahí a través del numerito 993-76-2026. 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Por acá también se vende sitio ubicado en Rincón de Yaquil, en Callejón El Peumo. Son 2.200 metros en 20 millones. Llamar al 990-30-92-60. 990-30-92-60. Solo interesados, no preguntones, dicen por acá. Ya.
2: Sí.
0: Ahí está entregado también otro avisito, otro sitio a la venta. Seguimos con música, claro, porque llega Intocable. Esto se llama Eres Mi Droga, el original de Chile.

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1: Yo soy el Chute, amigo de los amigos. Escuchen esta canción.
2: Ya nomás, oye, 25 minutos nos van separando para la una de la tarde. Seguimos con buena música junto a los hermanos Contreras. Aquí está la historia del...

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1: Oye, 20 minutitos nos van separando ya, 20 minutos nos separan para la una de la tarde, avanzando la hora, nos va quedando poquito, muy poquito del programa del día de hoy, de mediodía junto al 9 Supermercados. 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Oye, nos quedamos con esta cumbia de la sonora de Tommy Rey, ahí para Carlitos Clavijo, que me estaba pidiendo ahí agua que no se bebe. Oye, por aquí viene junto a la sonora de Tommy Rey, sonando en tu radio azúcar.

0: azúcar cuando nos separan 15 minutos para la una. Nos queda poquito, muy poquito, bien poquito, ¿eh? Seguimos, así que vamos a echar una pasadita ahí por los avisitos que nos han llegado en esta jornadita, en esta horita por acá, en la original. ¿Qué tenía? Espérame, por acá tengo un terreno, sí, un sitio ubicado en Rincón de Yaquil, Callejón El Peumo, 2.200 metros en 20 millones, llamar al 990-30-92-60, solo interesados, 990-30-92-60, ahí está ese avisito por ahí. También por acá, oye, nuestra amiga Crisálida necesita peguita, si usted tiene peguita para la amiga, limpieza, cuidado de niños o adultos mayores, labores de limpieza, lo que sea, póngala ahí al 934-380360, 934-380360. Con René vende la camioneta, sí, una camioneta al día, con poquito kilometraje, está en perfectas condiciones.
1: Sí.
0: 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También se vende sitio en Pataguas, sí, antes de entrar al callejón La Rosa y al camino La Rosa, que va a Pataguarilla.
1: Sí.
0: Antes de eso, ha pasado el puente, ahí hay un sitio de 2.740 metros, el valor del metro es a 15.000 pesos, comunicarse al 993-76-2026, 993-76-2026, ahí están los avisitos que nos han llegado durante esta horita. Nos comenzamos a despedir, oye, esperando que tengan una muy buena tarde, deseándole ahí lo mejor, por supuesto, para cada uno de ustedes, y si Dios quiere nos reencontramos mañana por aquí mismito en la original de Chile, así que todos invitados, cierto, mañana a sintonizar a las 8 de la mañana su programa, pues, la Gran Mañana Azúcar. 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Un abrazo grande, oye, y que tengan muy buena tarde. Sigan sintonía porque ya viene mi compa, el Guaso Jacinto, y ranchereando la tarde. Chao, chao, chao, chao.

0: 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Buenas tardes. No te despegues.
1: No te despegues.
0: Ya estamos de vuelta. Es pausa comercial en la original de Chile.
1: Ya estamos de vuelta.
0: No

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1: Las 12 y 52 minutos.
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1: La 1:50.
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0: 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Márquele nomás, mi compa. Acá te complacemos. ¡Oye! ¡Oye! ¡Oye! ¡Oye! ¡Oye! ¡Oye! ¡Oye! ¡Oye! ¡Oye! ¡Oye! ¡Oye! ¡Oye! ¡Oye! ¡Oye! ¡Oye! ¡Oye! ¡Oye! ¡Oye! ¡Oye! ¡Oye! ¡Oye! ¡Oye! ¡Oye! ¡Oye! ¡Oye! ¡Oye! ¡Oye! ¡Oye! ¡Oye! ¡Oye! ¡Oye! ¡Oye! ¡Oye! ¡Oye! ¡Oye! ¡Oye! ¡Oye! ¡Oye! ¡Oye! ¡Oye! ¡Oye! ¡Oye! ¡Oye! ¡Oye! ¡Oye! ¡Oye! ¡Oye! ¡Oye! ¡Oye! ¡Oye! ¡Oye! ¡Oye! ¡Oye! ¡Oye! ¡Oye! ¡Oye

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0: Hoy día estamos listos con día de aguacero, pariente. Oye, ya estamos listos, tomadito aquí, oigan, cuando son exactamente las 13 horas, las 1 de la tarde con 5 minutitos, oiga, para comenzar su programa Ranchereando la Tarde junto al Zoito Discreto, puta madre, menos capadorcito, al cuadro Jacinto. Porque yo le pongo la energía, usted póngale el sabor, póngale el movimiento, ahí en la cocina, donde esté, en la cama, póngale movimiento. Oiga, donde esté, póngale movimiento, porque aquí le vamos a alegrar de la tardecita, oiga, tarde mojona, como le decía por aquí por la orilla de la cámara, oiga.
2: Sí.
0: Está cayendo una chamisa suavecita. Pero aquí lo vamos a acompañar, oiga, saludando a toda la gente que está por ahí en la casita. Le mandamos un saludito por ahí a todas las dueñas de casa. Oye, a todas las dueñas de casa, a todos los adultos mayores, le ponemos un saludito por ahí también a toda la gente que está delicadita en salud.
2: Sí.
0: A toda esa gente en general le ponemos ahí un abrazo, un beso, un afaque. Ah, bueno, vamos a poner un afaque en la tarde, ¿o no? Están tapando los cerros parientes por aquí por la orilla de la cabra.
2: Sí.
0: ¿Usted está como para ponerse un afaque en la tarde, o no? Bueno, para ponerse un afaque, ¿o no? Bueno. A darle calor humano y si está arriba el auto con la amiga o el amigo, póngale ahí también. Aquí ha ganado, paren la mano por el ventanal, igual que el titán, ¿eh? Oye, a todos los amigos de la locomoción colectiva también le ponemos un saludito esta tardecita. A todos los operadores de maquinaria pesada también le neuramos un saludito grande por esa hora. Oye, a los amigos de la Contro que están trabajando bajo techo, están por ahí chicoteándole, ¿eh? A los que están empastando, a los bravos a la pasta. Oye, a toda la gente linda que está arremadita por ahí, por esa orilla, esperando que saliéramos con el airío, que es la original, tu radio azúcar. Recuerda, oiga, que estamos saliendo por la 96.7, oiga, azúcar con Z y con K, azúcar con Z y con K. Si no le busquen otra, azúcar con Z y con K, ya le dije ya. Aquí le vamos a ponerle cuenta esta tardecita, oiga, y también, oiga, por la www.radioazúcar.cl. ¿Cómo estamos para tirar una cumbia? ¿Cómo estamos para bailar arriba de la pofa? ¿Ah? Pero sin antes decirle, oiga, que los vamos a comunicarlo a través del llamadito telefónico que usted puede hacerme al 722-83-7890.
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0: Oye, también puede hacerlo a través de WhatsAppito al más 569-81-70-50-06.
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0: Ya, vamos a aplicarle, pongámosle Wendy, para que hagamos tira a la tarde, oiga. Hoy día tarde de sopa y la tarde de calzones rotos. ¿Qué más le podemos hacerle a la fritanga hoy día? ¿Ah? Uno. ¿Qué hoy día bueno como para fritanga? Sí, oiga, hoy día con lluvión mojón. ¿Ah? Tarde mojona, oiga. ¿A qué le podemos hacerle a la sopa y para una bajadita? ¿Ah? Aprovechando que le vamos a aplicarle a la saque. ¿Está bueno para aplicarle a la saque o no está bueno para aplicarle? Mira, segurito que va a estar malito. Marieta, arrancamos con buena música y lo vamos con la jefatura que dice Mi Frontera, arrancando Ranchereando la Tarde, que es la original de Chile, junto al Guado Jacinto. ¡Ponele perro!
1: ¡Fuimos! ¡Fuimos!

0: abrazo para Iba. Sí, sí, sí. Abrió la sopa Iba. Sí, sí, sí. Abrió los calzones rotos. Oiga, así haciendo la descarga por esta orilla. Oiga, cuando son exactamente las 2 de la tarde con 4 minutitos. Oiga, en tu radio azúcar. El aguacero valiente. Pido a la gente vaya para el lado de Quilicura, venga para el otro lado que está tapado para allá, para allá. La Susanita creo que no es más allá en las pestañas de ella hoy, la señora María Fuente creo que no es nada tampoco. Pero hemos servido a toda la gente que estaba allá a la altura, para el barrio alto, allá va, para lo que para allá, oye, para allá para el barrio alto, para Quilicura. Vaya bien, vaya para el barrio alto, vaya para el lado de la Quilicura. 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Oye, donde estamos ranchereando la tarde junto al menos capadorcito, el Guado Jacinto. 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
0: 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Aquí la hacemos de movimiento de pelvis, pero neta.

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0: Sí, ya estamos listos poniendo el Wendy, que es la original de Chile, haciéndole al escape. Oiga, recuerde, ya estamos con línea habilitada. Quiere ponerle su llamadito, márquele por ahí.
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0: ¿Qué WhatsAppito?
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0: ¡Vaya! Están encajando los WhatsApp, gallo. Oiga, dice por acá y la costurera, ¿por qué no la saluda? Si lo escuchamos siempre, guasito. Ahora me la saludo, saludito a todas las costureras que están por esos lados también, oiga. Oiga, necesito que me ayuden a cambiarme un cierre. ¿Usted me haría el favor? Necesito cambiar un cierre. Hágame el favor. Oye, buenas tardes, dice, por acá por estos lados, dice, buenas tardes, toque algo de Ramón Ayala, gracias. Oiga, pariente, vaya para el lado de, ¿cómo se llama? Gualañega, yo está subiendo el río, pero ¡ay! Lo vi recién en la tele, pariente. El Mataquito, pero de tope, pariente. El otro día me saqué una foto por allá en el, ¿cómo es que llama? ¿Dónde está Pablo de Roca, oiga? Por ahí en el puente colgante no venía ni agua. Ahora, pero viene de orilla, de puta madre. Un saludito para la gente que lo escucha, para allá para el lado del Icantén. ¡Puño! ¡Ua, la nieva ya! ¡Palora! Hoy también, ¿qué dice por estos lados? Dice, hola, Guasito Cacinto, quería saludar a la Nachita de La Bodoquita, que hoy está de cumpleaños, con una canción bonita para ella, de parte de Mercedes y Gloria de Peumo. Pues Nachita, mi bodoquita, la Ignacia. Mira, hasta de cumpleaños, mi niñita. ¿En serio? Que me dijeron ya. Ya, güey, vamos a ponerle un saludito por ahí a la Nachita. Pero la misma Nachita que me llama para acá, ¿o no? La misma que me manda audio, ¿o no? De Peumo, sí. La que quiere la próxima. Ya, ¿cuál quiere ver más con la próxima mía? No sabe nada que ahí mal. Ahí se la olvidaste la lata hasta el estudio, ay. Oye, 14 horas con 13 minutitos, 14 horas con 13 minutitos, ya lo sabe, oiga. Llamadito teléfono, oye, por los días que los WhatsApp me están, pero. Sí, tengo como sé, como que me anduvo apretando con cuero, parece que tengo fe. Siempre cuando uno oye, cuando llueve, como cuando la cosa se pone media mojona, como que le da sed de aire a uno, oye. Está como para ganarse de algo, un galponcito, con unos palitos de acacia, con unos eucaliptos, ahí con los cabros, con el naipe, jugando al puerto sucio. Consólate, bestia. Oiga, lo vamos con un temita cuando son exactamente las 14 horas con 13 minutitos. Suena por acá los tigres del norte que dice...

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1: Oye, que es la original de Chile, cuando son las 14 horas con 17 minutitos. Oiga, para la Nachita, mi bodoquita. Ya, cumpleaños, fuera abierta. Nos vemos con los dignos de Chile, los dignos de Chile, y a mover la.

0: caliente y agua para las patamas, y agua para las patamas.
1: Me gusta la lluvia porque ¿saben qué? Le voy a contarle la verdad, a veces se me da agua este paraguas. Por eso no me gusta la lluvia. Se abrió para llevar la agricultura, se fueron las nubes. Se fueron las nueve, oye, ahí estamos escuchando el chiquitiriqui para saludar a la Nachita que hoy día te deja comer el suyo, mi bodoquita. Mi bodoquita, mi niñita. De luego anda en el estudio, una puta madre. No, tiene que celebrar hoy día el cumpleaños. ¡Torta, juez! ¡Torta, juez! Voy a pescar el chico ayer a comer torta con la Nachita ahí. Estoy viniendo de Wendy, cuando son exactamente las 14 horas con 22 minutitos, seguimos aquí en la original de Chile. Póndelo en caramba los WhatsApp, oiga, vamos a ver quién está por ahí en el WhatsAppito. Suelta la guapo, échame la correla ahora ya.
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1: A ver qué dice por estos lados, WhatsAppito, a ver qué dice por ahí.
3: Hola, Jacintito. Hola. ¿Cómo está hoy? Que amaneció contento, ¿eh?
1: Siempre, pues.
3: Amaneció muy contento.
1: Siempre, pues.
3: Parece que lo veo muy, lo siento muy contento.
1: Lo bueno es que lo siento.
3: Oiga, Jacintito, quiero que me salude a don Jorge, a la señora Janet, a la Elvirita, a la Yaquito, a la Margarita, a la Alejandrita, a la Eli, a la Luz Clarita, a la Estelita, a la Jenny, a la María Cristina, con la canción
4: Un
3: rizo de tu pelo, por favor. ¿La hice muy larga o no?
1: No, tranquila nomás, oiga, tranquila nomás. Sí, a él cuánto, no, bien. Está muy bien, Marita, por ahí. Cada día superándose más, ¿eh? Cada día la hace más corteta. Oiga, me dice, por Dios, que está contento, Jacinto. Oiga, yo les digo siempre, oiga, les he dicho a ustedes, yo no puedo llegar triste aquí. Yo tengo que darle energía a ustedes. Tengo que penetrarle. Buen ambiente, buena energía. ¿Qué sacamos con traslaciones? ¡No podemos! Me van a decirme, fome que hay ahí, que no tiene ni un pedazo brillo. No, yo estoy para aquí para no traerle problemas, darle alegría, la tristeza, echarla para afuera, sacarla. Ando con cabaca, con chombi, y ahora está alumbrando este brea. No, digo yo, oye, cayendo lo más guasapito por estos lados, mamá, que dice, por ahí dice, tráigala nomás, y así lo conozco. Ya, pero es que no, yo no le he dicho que cierre tengo que cambiar. Es de pantalón. Y son los únicos pantalones que tengo. ¿Cómo lo hacemos ahí? Oiga, tendría que sacarme los pantalones para que me ayudara con el cierre. Tengo un puro par de pantalones, oiga, y usted quiere cambiarme el cierre. ¿Y cómo lo hago si es los únicos pantalones que tengo? Dígame, ¿cómo lo hacemos ahí, ah? ¿Cómo lo hacemos ahí, oiga, si son los únicos pantalones que tengo? Y la amiga me dice, venga nomás, yo le cambio el cierre, pero ¿y cómo me pueden ayudarme ahí? Oye, por acá, el que mata por estos lados, vamos a ver qué dice por estos lados, Patiente.
5: Buena, Pedro Jassi.
1: ¿Para dónde pasaste?
5: Un saludito para allá al hombre PJ, Bañón.
1: ¿Ya?
5: Y un saludito ahí al a mi suegro Pato Orellana, más conocido como el Patito con la Ley. Oiga, pariente, y póngale un temita, Bañón, el parrandero. Que tenga buen día, Marte, pariente Jassi. Buenas tardes, compañerito. Cuídese, suegro.
1: Oye, ¿qué te vamos a recién lo operaron? ¿Querés que te pegue esa operación yo, oye? Mi canita que te raje de Arica Punta Arena, ¿o no? Ah, junto con mi suegro, Patito con la Leva. ¿A qué? No, tú le dijiste el suegro a él. No.
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1: Oye, vamos con un temita por estos lados que lo pidieron para allá, para el amigo que está por allá por la capital, escuchándolo, oiga, lo que vamos con Ramón Ayala cuando son exactamente las 14 horas con 26 minutitos de los lados del pueblo.

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2: Son exactamente las 14 horas con 29 minutos.

14:32. Seguimos acompañándolo en su programa Rancheando la Tarde con la mejor de la energía, valiente. Porque de un valiente se cuenta vida. Una de dos. Me rompo o me rajan. No, se rompe o se raja. Vos hacerle al escape nomás. Hoy día estamos a... ¿Qué día? Hoy día martes 28 de julio. Donde saludamos a todos los que llaman por nombre Celso. Voy a saludar a todos los Celso. Oye, ¿dónde hay un Celso? Yo conozco un Celso. ¿A él a dónde es Celso? No, el oso es Celso. Censo al otro, pero el censo, sí, conozco un censo, vaya para allá.

0: vamos con WhatsApp y por estos lados. Suelta la guado, ¿quién está por ahí en la guanchinín? Flame, flame.
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0: Vamos, ¿qué dice por estos lados? Oiga, por ahí está la vaina. Jacinto, buenas tardes. Me gustaría escuchar el tema de los intocables. Eres mi droga. ¿Quieren viciarse? ¿Quieren viciarse? ¿Ah? Pues saludito para la cabra por ahí de Agrovic. Bueno, mandamos un saludito por ahí a la Toya. Están haciendo guaguita o ya terminaron ya. Es que el día está especial. El día está rico. Oye, ¿está rico para hacer guaguita allí o no? ¿Está rico para hacer guaguita o no? ¿Está rico, no? Oye, ¿cómo que llama? No voy a hacer guaguita, oye. ¿Cómo que llama ese son? Del Pinilla. No voy a hacer nada guaguita. Porque se le abre el punto. Se le abre el punto G. No, la que es, va. Después me tengo callando, se pasaste juez, tío. Oye, por acá, ¿qué dice por estos lados, mamá? ¿Qué dice por ahí?
2: Hola, papacito Jacinto. ¿Cómo estás? ¿Cómo estás por esos lados? Oiga, quería decirle, bueno, le vengo diciendo como hace una semana atrás que estaba de cumpleaños, pues
3: sí, sí.
2: Dije que tenía que venir a dejarme la pócima, pues si quiero eso de regalo. Cumplo 19 años.
0: Mire,
2: así
0: mi
2: que
0: niñita,
2: no soy legal para tomar la pócima. Así que lo voy a estar esperando allí con la torta y la y usted pone la pócima, pues. Así que eso, pues oiga, póngame un temita bueno, uno. Del llanero del Ñuble, por favor.
0: Ya, mi niñito que está de cumpleaños, mi bodoquita. Mi niñito chiquitito, yo chiquitito, 19 años, mi niñita, la nachita. Todavía no pololea, no sabe lo que es el pololeo, No crees. Todavía no sabe, mi niñita, lo que es el pololeo. Ve que nosotros antes pololeamos, empezamos como a los 20 y tantos años. Bueno, algunos empezamos antes, sí. Oye, por acá, ¿qué dice? También pasa bien por estos lados. Vamos a ver qué dice por estos lados. Suelta el aguajo, suelta el aguajo.
4: Ojalá, ojalá, ojalá.
0: Oye.
4: ¿Cómo está, compa?
0: Estamos, compa.
4: Oye, ahora aquí con Pepe Grillo. Man. El indomable, el saltador de reja, el que la tour, el que la adormece. Oye, quiero un tema. Ay, madre, ¿cómo estamos aquí? Quiero dedicarle esta canción para ella. Los caminos de la vida, ¿ya? Por favor. Así que con esta... ¡Somos miles conmigo!
0: ¡Ya, compadre! Saludito por ahí a mi compa, Pepe Grillo. Voy a ponerle por ahí los caminos de la vida. Hoy está alumbrando el sol ahora, ¿ves? ¿Cómo que los tiene? El clima como que los tiene medio sastornado uno, oye, ¿sí o no? Cante malo la cabeza que uno, oye. Le pone lluvia, le pone calor, le pone lluvia, le pone calor, oye. ¿Sí o no, pariente Pepe Grillo? ¿Sí o no? Ahí, se saca la chompa, le pone la chompa. Se saca la manta, le pone la manta. Pone los zapatos de fútbol que le tiene a mochila o no los pone. Oye, por allá nos dice, buenas tardes, don Jacinto. Saludos desde Talca, por ahí al amigo Guajardo. Por ahí desde Talca.

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1: Buena.
2: Oye, ¿cuántas son exactamente las 14 horas con 41 minutitos? Este va a llevar la los juicios.

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1: Oiga, y estamos escuchando el temita Eres mi droga. Yo sé que soy tu droga. Te enviciaste. Estás enviciado. Soy tu droga. ¿Tú hiciste bueno, Galleto? Oye, cuando son las 14 horas con 45 minutitos, recuerde que nos acompaña esta tardecita, son nuestros fieles auspiciadores. 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

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Oiga, lo vamos a un corte publicitario, y ya volvemos con más de Ranchereando la Tarde, que es la original de Chile. ¡Oye! Lo vamos con este temita para la cumpleañera, a la Nachita, mi niñita, mi bodoquita, con su fritito, que va a cumplir 19 años. ¡Oye! Y lo vamos con este temita del llanero de Ñuble, que le dice, Juaecito, mi niñita,

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1: Momentito, no cuelguen. ¿Aló?
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1: Que son para tres días más, para decirle que día viene, gallo, porque estamos enchistados, Saludos a todos los que están en sintonía por ahí de la original de Chile, poniéndole Wendy, oiga, porque entra el primer llamado telefónico, por el... no lo tenía suelto. A ver quién está por esos lados, vamos a ver quién está por esos lados, porque ya está sonando por ahí el 722-83-7890. Vamos a ver quién está por esos lados, suelta el aguajo.
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1: Aló, carabinero Las Cabras, buenas tardes.
2: Yo no necesito que vayan.
1: Hola, papi, ¿cómo estamos? Muy buenas tardes, oiga, ¿cómo me le ha portado? ¡Oye!
2: ¿Cómo sabe que yo soy su papi?
1: Oiga, ¿ha llovido alto para allá o no?
2: No, hoy tengo dos mascarillas puestas.
1: No, pero parece que hubo mascarilla porque parece que el pañal ya está pasado ya, po.
2: Es que no es chiste, po.
1: ¿A eso?
2: Pero sin pañales, po.
1: Papi, de la verdad, como dice esa canción, diga la verdad, con la mano en la Biblia, del 1 al 10, ¿cómo vamos?
2: ¿Del 1 al 10?
1: Sí.
2: 90%.
1: No, yo creo 99, papi, 99. Di la verdad, Rosa, di la verdad.
2: Te falta una unidad nueva.
1: ¿Y cuántas cajas llevamos?
2: Parece como 5 fueron. ¿Para qué me tienen?
1: ¡Rico!
2: Tengo un amigo lindo por aquí anoche. Escollita. Y dije yo, oiga, usted me cansa. ¿Espera para un yogur por ahí?
1: ¿Ya?
2: Pero sí,
1: partido, piñón. Partido, sí, collita, oiga. Collita por árbol, lo manda la señora, piñón.
2: Bueno, ¿y usted cree que es malo eso?
1: No, pues bueno, pues. Sí o no, es bueno, a mí también me mandan, pues.
2: Sí, pero usted hace juicio, ¿no?
1: Sí, porque si no me tiran la oreja, hija, ante grande.
2: ¿Ah? Claro, no es que lo mande a presita nomás, pues.
1: Anda mirándomela con otro ojo. ¿Ah? ¿Ah?
2: Estoy escapando, yo no baño.
1: Ya, oiga, papi, cuénteme, ¿a quién vamos a saludar esta tardecita? Oiga, parece que ya la inundación por el lado suyo. Oiga, me llegó un chisme. Oiga, le tengo un
2: chisme.
1: Oiga, me contaron por ahí que el otro día don Alberto Lara lo dejó dejarle una cajita a usted allá a la casa y creo que después no supo ni a la moto.
2: Sí, pues, ¿y le contó don Gigi el yerno de él?
1: No, señor, a mí no me contó el yerno de él, para que no tengan problemas. Me dijo Guatana, pero que no le dijera que nadie que le había... ¡No! Oiga... Me contó.
2: ¿Cómo que tiene que dar un hijo Guatana? ¿Por qué nombra a la gente?
1: No, si es que Guatana me dijo, pero que no lo nombrara. Pero yo no quiero que lo nombre, pues ¿me entiende usted o no? Alguien me dijo nomás. Oiga, son buenos para el chisme, oiga. ¿Y sabe cuál es el problema, papi? Que a mí no me gusta esa cuestión. A mí no me gustan los chismes. Pero aquí yo tengo que escucharlos, po.
2: Pero mire que vaya usted, si quiere chisme.
1: ¿Ya?
2: Vaya a sacar números.
1: ¿A dónde?
2: A la vieja chismosa.
1: ¿A dónde?
2: Al hospital.
1: ¿Al hospital de dónde?
2: De donde sea, pues si todo.
1: ¿Y usted ha estado con problemas de salud o no? No creo.
2: Ya,
1: seguro que va a tener problemas de salud.
2: Yo llego, saludo
1: a Carlos. ¿Seguro que va a tener problemas de salud? Sí, pues créale que va a tener problemas de salud. Dígale nomás.
2: Venga para acá y nos tomamos un galacao, niño, por la razón.
1: ¡Cállate la luz! Oiga, ya, papi, ¿a qué le vamos a poner el saludito esta tardecita, oiga?
2: Mira, es que apareció una persona por ahí.
1: ¿Ya?
2: Ya, soy cano, no parece nada, oiga.
1: ¡Anda en las lúas!
2: Me la imagino que es tan relinda, chiquillo.
1: Hermosa, preciosa y guaranino, po.
2: Me gustaría ser usted mi... de crano, no sé cómo... Por ahí.
1: ¿Su pata negra?
2: No, si yo soy soltero, ¿no? ¿Y qué pata negra? ¿Por qué?
1: No, yo le pregunto, le digo, pues yo...
2: ¿Es casadita ella?
1: ¿Quién? ¿Quién?
2: La Brendita.
1: ¿Casi es qué?
2: ¿Cómo se llama Brenda, fija?
1: Ya, pero ¿casi es qué me pregunta?
2: ¿Es casada?
1: No, ¿quién?
2: A mí me gustan más lazos.

0: No le voy a ponerle el azote de astro. Usted le va a ponerle el azote de astro, no me lo vaya a cargármelo con leña. Sí, compañero.
1: Un saludito a Carlonchito, de, que lo conoce a usted de Patagonia.
0: Ya, le mandamos un saludito por ahí a Carlonchito.
1: A Luisito, al Luisito de él, que me cayó tan bien en mi persona, porque lo conocí.
0: Ya.
1: Y... Guatón de la Ruta, el Guatón, el rival.
0: Somos miles.
1: Con ya, pues. Yo voy a andar que apareció por ahí también.
0: Ya, pues, papi, ahí le ponemos servicio a toda la calle, ¿ya?
1: Ya, viejito relincho, reconcha la lora, ponga la cartera y ponga la punta para
0: el juego. Oiga, y llene el teir una taza y mándese uno hasta San Nicolás, pues, ¿ya?
1: ¡Ya, eh!
0: ¡Chao, chao, baby!
2: ¿A quién no le gusta el tinto?
0: ¿A quién no le gusta el tinto?
2: ¡Me dice un beso!
0: ¿A quién no le gusta el tinto? Oye, saludito por ahí a mi papi Kiki. Oye, a todos los que están en sintonía. Oiga, me encajan, guasavito por estos lados. Vamos a ver quién está por esos lados, guajo.
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4: Buenas tardes, pariente Hazi. ¿Cómo está, pariente? Yo soy el bueno, mi viejo perro. Viejo. Oiga, quiero mandar un saludito ahí a mi compadre Pinilla. Ojalá que quede bien de la operación ya. De las bolivianas, pariente.
0: Oh, no, oiga, boliviana, que Chico Poncho a
4: Solo Arteiro. Felipe Céspedes, Franquito Díaz, no más, pariente. Ponga Montevita, mi rey. Los nuevecitos de la descendencia chilena, pariente. Ya, ya, viejo.
0: Puya, bueno, viejo.
4: Pariente. Está cagado mi pariente y Pinilla, ahora no hay puya y puya. Ahora no hay puyano, pariente.
0: Oye, saludito por allá a todos los veladores maquinarios, pensé que están por esos lados. Le ponemos un saludito por ahí al Aquilón Corcho, le ponemos un saludito al PJ, le ponemos un saludito por ahí al amigo de allá del lado de los Linares, le ponemos un saludito por ahí al pariente Ojeda y a todos los veladores que están esta tardecita, que es la original, escuchando cómo escapamos motor parado, gallo. Y nos vamos con este temita que dice Grupo Zúmbale Primo Amante.
5: 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Mira, escucha, tengo otra canción para...

0: 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Y poniéndole cuenta y cuando son las 15 horas con 11 minutitos, 15 horas con 11 minutitos. 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

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Oye, el saludito para el Máximo. Oye, le mandamos el saludito para el Máximo. Oye, que está por ahí, mi niñito. Oye, le mando un saludito. Te conocí, pues, viste, me conociste, pues, oye. Ay, pues, te quería conocerte. ¿Y quién soy tú? Le dije yo, el Máximo. Y quiero pedirte una canción. ¿Cuál? Dime por qué, dime por qué. Bueno, le debo temita por ahí a mi compa Pepe Grillo, le debo temita al PJ. Pero antes lo vamos a ir con este temita, le debo a mi papi Kiki también. Y lo vamos con este temita cuando son exactamente las 15 horas con 16 minutitos. Suena los Pelegrinos del Amor, al Máximo que está por ahí en sintonía. Dime por qué.

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1: ¡Ay, ay, ay!
2: Este es para Pepe Grillo, que se lo dedique con mucho amor y cariño a Jomamaita.
1: ¡Oye! ¡Cuéntate bien, hombre!

0: 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Oye, 15 horas con 24 minutitos, seguimos aquí en la original de Chile. Oye, tengo una euro de WhatsApp. Uy. Vamos a ir, que dice por ahí, para que no me la montonen, pariente. Se me va a correr, guajo.
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0: ¿Qué dice por acá mi compa?
2: Buena, pariente, orejas de elefante. Mojado el chico, pariente.
0: Bueno, ¿qué te importa?
2: Lo que se te meta. Un saludo para ti, Elvira. Para ti, Elvira, que dice que amaneció un poco mejor de la rueda, dice.
0: Sí, con las medias amenazas que le pegaron ayer.
2: Masaje, dice, en la rueda de la tía Elvira. Quiero hacerle unos masajes así en toda la tía Elvira.
3: Sí, sí, sí, sí, sí.
2: Saludos a todos para los Kiki. Los Kiki ya están hasta los lados, los Kiki. Así que póngase una canción bonita nomás. Una para la tía Elvira, los restos de tu pelo.
0: La puse ya, valiente, hace poquito rato. Los restos de tu pelo, lo puse ya. Pídeme otra. Olvídese la de tu amigo. Oye, por otro lado, ¿qué me dice? Por otro lado, ¿qué dice? Por acá dice, saludo desde la cebada, la morenaza, con un temita, mi amor de... ¿Qué? ¿Qué dice? De Jesse Uribe. Amor de amante. Bueno, si tú me lo pides. Te lo complazco. Saludo por ahí a la morenaza de allá del lado, la cebada. Uy, la morenaza ya bici de agua, me le perdió la puta madre, él la llevó la lluvia. Y por acá dice, hola Jacinto, ¿cómo estás? Jacinto, ponga la canción Los Rieleros, el columpio. Saludos para la comadre Esther que está aquí. Saludos para la comadre Esther. ¿A vos están tomando madre la puta madre? ¿Están haciendo la chico pelambre? Mírenla. Como un baile. Y por acá dice, Jacinto, saludo al compañero Jaime del Criadero Las Palmas de Culiprán. Saludito para el amigo, vaya para Las Palmas de Culiprán, pariente. Y va, pues. Segurito que no hay nada. Ya somos, pues.

0: la hora Melipilla. Y ahí está todo los WhatsApp. Oye, vamos a ir complaciendo los temitas. Oiga, recuerde también, puede hacer llamadito telefónico, pueden neurarse y marcarme por estos lados. El 722-83-7890.
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0: El 722-83-7890. Línea totalmente habilitada. Saludando a toda la gente linda, toda la familia Azúcar. Vamos, te están demoliendo aquí en la original de Chile. Pero nos vamos antes con un llamadito telefónico porque entra por ahí.
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0: ¡Aló! Yo estoy por aquí. ¿Quién está por allá?
2: Quilicura, se despejó la cuesta.
0: ¿Cómo está por allá, Quilicura? ¿Cómo están las más bravas de las más bravas?
2: Ahora está despejada la cuesta. Está hoy un sol bien radiante.
0: Oiga, vieron un... Oiga, hay un sol aquí. Yo me saqué toda la ropa. Estoy en puro colalé. ¿En serio? Ando con un colalé que me hice de cola de lagartija. Con pura cola de lagartija ando, pero parece que está medio escamosa porque me cuesta para sentarme. Oiga, Susanita, cuénteme, ¿qué le vamos a ponerle saludito a tu tardecita?
2: Mi papá es que quiere escuchar la Martina.
0: Ya, pues ahí le vamos a ponerle la Martina, oiga, a su papito, pues, ya.
2: Un día pidí un tema, no me lo colocaron, pues.
0: ¿Cuándo?
2: Un día a la Fernandita.
0: Ah, pero yo le puse ayer lo que me pidió, pues.
2: Ahora quiere la Martina, el papá igual. Y yo quiero una de los reales del Valle, la nueva ley.
0: La nueva ley, damos el tiro por el tornado. La nueva ley. ¿Ya?
2: Ya, y la Martina.
0: Ya, para mi suegro. Va, o sea, no, nadie me equivoqué, disculpe. Disculpe. Recuérdate que te pasaste. Mira, mi cosita más linda, ahí le vamos a ponerle la Martina, ¿ya? Cuídeme, de buena tarde. Chao, chao. Uy, que me pasé fuerte. Me va a pillar la leona después, por Dios, que me va a moverme las verijas. ¿De qué va a ser? Se me va a mover las carretillas, calle. Voy a servir para la gente que lo escucha por allá, por el lado de Melipilla, hoy. Y un saludo para toda la gente que está en Europa, por esos lados, por allá, por el lado de la Melipilla. Uy, a mi compa, ¿qué le pasa por acá? Me le quedo asado, lo veo al tiro.
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3: Hola, pues compa, Jacinto.
0: Hola, pariente.
3: ¿Cómo estás? Oye, compita, me podría colocar un temita del grupo Exterminador. El curita, por favor. Dándole la peguita por estos lados. San Vicente. Chao, chao.
0: Vale, pariente. Ahí vamos, el curita, oiga, del grupo Exterminador. Me la haya quedado asado, pariente, me la haya quedado asado, pero ya lo neuramos. Oye, poniendo de cuenta aquí es la original de Chile. Lo vamos con los temidas que tenemos al pendiente por esos lados. Lo vamos con la descendencia chilena que da para el PJ. Y dice, de cantina en cantina, aquí en Torralla Azúcar, ranchereando la tarde junto al Guado Jacinto.

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1: Cuando son exactamente las 15:33, suena por acá los charros de Luchito y Rafael. ¡Oye! Y le largamos por ahí la tierra mala. Oiga, para mi papi, ¿qué? ¿Estará despierto? O ya dejó a los pañales. Ya dejó a cambiar, ya dejó a cambiarse. Salud, salud, hasta San Nicolás, mande oso por mí, papi, mande oso por mí.

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1: Morenaza, no voy a encontrarla. Dime por qué, dime por qué. Morenaza, no voy a encontrar el tema. ¿Quieres ser como es? Vaya del tema por acá de Jesse Uribe que dice, Jesse Uribe que dice, amor de amor. Decir que quiero decir amor. No, pues ese, ¿cómo que llama ese? No es nada, ese se llama Fernando Villar, como Foca Yepa, ¿cómo no vayas a él? Métete en la música, ¿cómo no vayas a él esa? Besos que son amor. ¿Cómo no vayas a él, Foca Yepa, que es Fernando Villar? Oye, uniéndole cuenta y cuando son las 15 horas con 39 minutitos, recuerde que nos acompaña Club Mantra, la disco que la lleva la historia de las cabras. 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Si los vamos a andar con la del vídeo, vamos para allá, si quieres vamos para allá, esa mano sale, le ponía un castañazo más, yo amarrado por el lado de la oreja, si el brea va a quedar con ganas de invitarte para otro lado. Dile que tú venías Club Manso nomás. 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
1: 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Ahí estamos con lo publicitario. Oiga, lo publicitario por esta orilla. Recuerde WhatsApp, oye, si no alcanzo ni a alcanzar y me lo tienen lleno. ¿Cómo dice por ahí, guajo?
0: 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Más 569-8170-5006.
1: ¿Qué dice por estos lados?
2: Hola, buenas tardes, Jacinto.
1: Buenas tardes.
2: Muchas bendiciones, negro. Oiga, si ¿sí es que se puede una cortinicita. Canté en el cuatro balazos. Si ¿sí es que se puede, minero. Es media lenta, pero ya andamos. Desde el domingo ando con esa tema en la cara. Así que, si ¿sí es posible ponerla, minero. Chao, cuídese.
1: Ya, marido. Oiga, cuando usted la pida, ve que antes los tiempos han cambiado. Antes se llamaba ese tema cuatro balazos, ahora se llama cuatro impactos. Sí, pues ve que tiene. Vamos cambiando los tiempos. ¿Ya? Ahora se llama cuatro impactos. Y por otro lado, ¿qué dice por ahí?
2: Pero buena, compasito, ¿cómo está?
1: Buena pariente.
2: Oiga, póngase algún temito bueno, porfa, ya. Saludita, que esté muy bien. Chao, saludos.
1: ¿Quién era? ¿Quién era por ahí, él?
2: Buena, don Jacinto, ¿cómo está? Pues acá estamos cerquita de Melipía. Oiga, póngase algún temita bueno, porfa. Saludita, que esté muy bien. Chao, saludos.
1: Vale, pariente, ahí vamos poniendo un temito para allá para el lado de los Melipía. Y por acá, ¿qué me dijo mi compa?
3: Entonces, pariente, póngale a la tía Elvira Potranca de falsa rienda.
1: Ya, y por acá, ¿qué dice mi compa?
4: Yo, guaso, tírate la noticia. Tú me llamaste para la cruz, tú no lo voy a tirar nada, tírala nomás tú, vos. Tú si me escuché tú.
1: Ya, cárgame los dados, a mí nomás voy. Bueno, vamos con un temita cuando son por esta orilla, oiga, las 15:45, temita solicitado por esos lados. Suena Vicente Fernández que dice, la ley del monte, que es la original de Chile, ranchereando la tarde.

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1: Las 3 y 52 minutos.
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0: decir con la mano abajo. No, ¿cómo con la mano abajo? Yo, no, con la mano arriba nomás. Arriba las manos, este es un asalto. Ah, de cualquier que se pasa, tengo callado. Voy poniéndole buen día a toda la gente que lo escucha. Le mandamos un saludito a los que lo escuchan a través de la app y la www.radioazúcar.cl. Hoy en distintos lados le mando un saludito por ahí a un amigazo que lo está escuchando para llevar al lado de San Antonio Gallo a toda Guata. Hoy le mandamos un saludito a José Miguel para el lado de San Antonio que lo están escuchando por esos lados. Le mandamos un saludito a él y a su señora. La otra vez lo he pasado por esos lados y lo llenó el buche. Oye, vamos con llamadito telefónico porque suena el 722-83-7890. Aló, yo estoy por aquí, ¿quién está por allá? Aló.
1: ¡Bueno, compadre Jacinto!
0: ¡Buena! ¿Cómo está? Lo más grande, lo más ancho, lo más amplio. ¿Cómo estamos, Jacinto la fruta? ¿Cómo estamos? ¡Somos miles!
1: Bien, bien, pariente, porque somos miles los de la radio Escucha, pariente.
0: ¡Somos miles! ¡Cantidades, miles!
1: ¡Somos miles, pariente! ¡Miles, miles!
0: ¿Cómo estamos, gordito la fruta?
1: Bien, con el favor de mi Dios, bien, bien.
0: ¿Se me le ha mojado o no se me le ha mojado?
1: No, pariente, nada me he mojado con el favor de Dios.
0: Mire qué bueno, ¿y la zanja?
1: No, está limpiecita.
0: ¿Está limpiecita? Entonces no se amontona agua.
1: No, está limpiecita, pariente.
0: No, está bueno porque ahí ve que para el verano, como no llovía, habían altos escombros.
1: No, está limpiecita la zanja.
0: Mire, qué bueno, señor, porque con esta lluvia necesita, hay que tener la zanja limpiecita, las canaletas, todo, moño.
1: ¿La suya cómo está, pariente?
0: No, la mía, si la llevo, no tiene maleza, no tiene, saqué la champa, todo.
1: ¿Y la otra?
0: ¿Para dónde me le pasó? ¿Quiere que le muevan las mandíbulas de unos machos amarrados? Pero si está sucia, tú no sabes limpiar.
1: Oiga, pariente Jacinto.
0: Dígame, señor.
1: Démele saludo a toda la gente de la radio Azúcar, que somos miles, pariente.
0: ¿Somos miles?
1: Y me saludo especialmente a la Susanita, a un Carlito Cerón.
0: ¿Ya?
1: A la Marita Correa.
0: Sí.
1: A Carla Bataguarilla, a toda la gente de Bataguarilla, el Toco. Bataguacerro, pariente, si somos miles, pariente.
0: Somos miles, pariente, miles y miles, pariente.
1: A tu padre, por Quique.
0: Ya, y a mi taita Albertino también.
1: Y pónganme la canción a Don Quique, la historia del Quique, por favor.
0: Ya, pues ahí la vamos a programarla por esos lados, ya.
1: El domingo anduvo por aquí Don Quique, muñeco.
0: No, si se acordó, dijo que se había mareado.
1: Ah.
0: Dijo que se había mareado.
1: Claro, de ahí tomó de poquito, dos cajas.
0: Oiga, a él me llega un WhatsApp por estos lados, a ver qué dice por aquí. Espere, un pisintuna, a ver qué dice.
2: Ya, po, ahora estoy aquí, po, orejón. Ahora pélame. ¿Quieres que hable yo? ¿Qué sé yo por aquí?
0: Ese Guatana, po, Guatana, mire, ¿se da cuenta o no?
1: Ese, oiga, pariente, ese Guatana está enfermo, ñón.
0: Es de rico.
1: Ese Guatana, ¿sabes por qué está enfermo?
0: ¿Por qué?
1: Porque le quedó grande la yegua.
0: Le quedó grande la yegua.
1: ¡No! ¡Quinete!
0: ¡Ay, ay, ay!
1: Ya, Jacinto, amor mío.
0: Dímelo, bombón.
1: Pónemela del Quique, por favor.
0: Ya, te lo mereces todo, mi gordito de la fruta. Por algo somos miles
1: ya,
0: y miles.
1: Caballo, ya miles, caballo.
0: Chao, yegua, potra. Ahí está el gordito de la fruta acompañándolo también de tardecita. No tenerte cerca para moverte hasta las mandíbulas, dijo el oso. Tení ganita que te muevan las muelas del juicio, ¿ah? A puros palmetazos, ¿ah? No tenés para qué ir al otorrino para que te saquen. No, nada que ir por el dentista. No tenés para qué ir al dentista para que te muevan las muelas. Yo te, si querés te las voy a moverla con un palo de acacio, 2x2. Consólate, animal, consólate, bestia. No te pongáis tan brígido. Oye, no puede hallar el temita por ahí, morenaza, pero te voy a colocarle este. Sí, sí, sí, ahora con 3 minutitos, oiga, saludito para mi cumpa para allá para el lado de San Antonio. ¿Cómo se llama mi cumpa por ahí, oiga? Le ponemos saludito por ahí, oiga, mi cumpa a José Miguel, oiga, para allá para el lado de San Antonio. Le ponemos saludito por ese lado. Suena el grupo de Chizo que dice, esa mirada, oh yeah.

0: 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Tú si te juegas, no, galleto. Una llanzadita para que te pegaste. Oye, cuando son las 16 horas con 8 minutitos, 16 horas con 8 minutitos, seguimos acompañándolo aquí en la original de Chile. ¡Esto! ¡Chucupa, chucupa, chucupa, chucupa! Oye, me ríe, me da risa cuando me ríe, oye. ¿Ah?
1: Gordito, mentira, yo no soy nada ese. Es el Guatanejo Junior que fue primero. Te está diciendo a la orejona ahí.
2: Creo que por las cabras hay un bote con oreja.
0: Sí, y faltan los remos. Los remos los tenéis marcaditos en los lomos. Cuando el otro día fue tu mami a reunión y te encontró las notas malas. Creo que con unos remos de bote te están dando guaraca por el lado de los lomos, guatanacico. Eso es lo que quería y escuchar tu taita, me dijo. Que te habían dado, pero que te hacían bailar hoy. Así que mira lo que con las notas malas de puta madre fue. Creo que fue tu mami a puro pasar vergüenza y al colegio hoy. Aquí ni hay a salir si saliste igualito a tu taita vos también. Voy poniéndole cuando son las 4 de la tarde con 9 minutitos. Voy poniéndole Wendy aquí en la original de Chile. 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
2: ¿A quién no le gusta el guaso?
0: Oye, sigo viendo el cuento, aquí es la original de Chile. Recuerden, se comunica con nosotros marcando por ahí la línea telefónica, el 722-83-7890.
3: Llámanos al 722-83-7890.
0: Y la WhatsAppito más 569-81-70-50-06.
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0: Y ya vamos pagando con sencillito lo que nos va quedando pendiente, pariente, porque suena por acá Grupo Exterminador, que dice el curita cuando son las 16:14. Aquí en la original de Chile, tu radio azúcar.
4: ¿Qué pasó? Una llamada de Sinaloa.
0: ¿De dónde? ¡Sinaloa! ¡Lo pillaron! ¡Deja la camioneta ahí nomás! ¡Arranca, arranca! ¡Ese los perros para abajo que la niebla de parrilla!

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1: Este paso impacto. Hoy nos quedamos con Antonio Aguilar, este va para la capital. Sonaron cuatro balazos que van chereando la tabla.

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1: Con un sol pero espectacular que se llega de nublado, digo aquí. Oye, un sol rico aquí en las cabras, oiga, está penetrante. Va a caer un pedazo frío más rato, Ana Emma. Oye, cuando son exactamente las 16 horas con 21 minutitos, seguimos acompañándolo aquí en Ranchereando la tarde. Oiga, oye, es hora ya que prepararon volando ya, pues. En algo pariente, oiga, cae, es hora pasar un rapidito por estos lados. Oye, un saludito a todas mis mujeres que están en sintonía, prepararse porque ya viene el temita de... ¿Están temblando o no? No, llega así un camión. Anoche va a ser un camión como a la 1 de la mañana por afuera de la casa. Porque justo yo estaba en ese momento en... En ese momento... ¿Cómo te lo explico? En ese momento que un sismo, yo estaba justo levantando al baño. Y como quien, borrachado, así me le voy a bailar para acá, ay. Me ha dado, le decía yo, me ha dado, que te ha dado. La viborita, la viborita. Voy uniendo el cuento y cuando son las 4 de la tarde con 22 minutitos, a prepararme de mis mujeres que me vayan parando el dedito por ahí, ya. Mis cositas patinas que están por ahí en sintonía, vayan parándome el liqui para que después no me le vayan olvidando, ya. Que después me digan, no, y no me saludó este, deja nomás esta alpargata alambre púa. Deja nomás, tengo que ir a todo el guadalajito. No me saludó, pero déjalo nomás. Así que para que vayan levantándome el líquido, mi cosita más linda, porque después de este tema viene su canción. ¿Ya? Y se la voy a colocar con mucho cariño ya. Luego vamos con este temita que también está pendiente por eso. No, oiga, lo que vamos por acá, oiga, con los reales del Valle, que dice la nueva ley. Aquí en la original, tu radio azúcar.

0: pariente, le vamos a hacer la revisión. Guatana está bien la revisión de neumático.
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0: Ya estamos listos, oiga, cuando son exactamente las 16 horas con 26 minutitos, prepárame de mis mujeres. La más fácil, la más rica, la más exquisita, la que tengo en sintonía por ahí. No tenerla cerca. Mira, te pusiste en sabor, ¿no? Te creció el pelo donde salió un poco el sol. No hay hacer cosas que él a la noche nomás y el ser marcó hasta del lado igual. Oye, saludito para todas mis mujeres que están por ahí en sintonía, y le voy a pagarle una raspadita primero a todas las que están por aquí en la guanchina en Flying Flame.
2: Sí, sí, sí, sí.
0: Aquí en la original de Chile. Prepararse porque viene su tema. Mis mujeres diabólicas. Masoquistas. Vamos a ver quién está por aquí. Oigan, el WhatsAppito, le mandamos un saludito por ahí a la Marita Correa, que está por ahí. Oigan, a la Marcelita le ponemos un saludito por ahí. A la Morenaza de allá de Quilicura. Le ponemos un saludito por ahí. ¿A quién más? ¿Quién más? ¿Quién más está por ahí? La Rosarito. Le ponemos un saludito por ahí. ¿A quién más? ¿Quién más? ¿Quién más me aparece por ahí? La Dina. La Dina le ponemos un saludito por ahí. Oiga, también. Oye, le ponemos un saludito ahí a todas mis mujeres que están por ese lado. Esas son las que están en la Juan Chirin Flame. Le ponemos un saludito por ahí a la Claudita también, oiga. Ahí a todas ellas no tener la cerca. Que no es el remesón, fue fuerte. Pero es lo que le esperaría aquí en el... Dirían anoche, ¡ay, está temblando! Si hubieran conmigo, dirían, ¡oh, maremoto! ¡Oh, dirían, como un tsunami! ¡Oh! ¡Se va a caer, se va a caer, se va a caer, se va a caer! La cama. Poniéndole cuenta aquí a la original de Chile, ya ganamos vuelo de allá del lado de arriba de Quilicura. Oiga, para saludar a la Susanita, para saludar por ahí a la señora María Fuente, para saludar por ahí también, oiga, a María Elena, para saludar a la Morenaza, a la Pamelita Jerez, oiga, le ponemos un saludito también, oiga, por ahí, a la Rofeita, por ahí, a la bajadita de los Quilicura, le ponemos un saludito por ahí a la Moniquita Jerez. Me arranco por esta orilla, voy entrando a tierra derecha, voy por la orilla de los palos, voy mandándole un saludito por ahí a la Estelita, le voy mandando un saludito a la Estercita, a Soto, para allá, para el lado del lago rápido, y le mando un saludito por ahí a la pasadita Mecha Blanca, a la Marillita Correa, paso para allá para el lado del lago, azotando por la ánima para adentro, me meto para allá, saludo a la Norfita, saludo a la Marillita, saludito a Doña Messi, y me devuelvo para atrás, oiga, le mando un saludito a la Maquita, y le ponemos por esta orilla, paso por acá por el lado de la Garza, oiga, paso a buscar por ahí a la Zuni, paso a buscar a la Lulita, paso a buscar a la Mirellita, Mecha Blanca también, a la Juanita de ahí de las Majá. Arranco, vaya para el lado de la isla, ya que paso a buscar a mi comadre del Riga. Me doy la vuelta para los maquis, pasco una parte y me llevo por ahí a mi hija Brendita. Me meto por la araña para adentro, para con la Claudita. Oye, ¿quién más le ponemos un saludito por ahí? Oiga, ¿quién más está por ahí? Le ponemos un saludito por ahí también a la Alejandra, para allá para el lado de la capital, a la Carito Vera, a todas mis mujeres que están por ahí en sintonía, le ponemos un saludito por ahí, oiga. A la... ¿cuánto es la Jacqueline? A la Rosarito. A la Cristinita. A todas ellas. ¿Ya? Pasen por aquí nomás. Miren la que viene primero por ahí. A la Glorita le ponemos un saludito por ahí también. Le ponemos un saludito por ahí a la cumpleañera también. Le ponemos un saludito por ahí, oiga. Mi amigo Maite Elvira. A la compañera, por ahí mi niñito, mi bodoquita, usted siente de allá, porque le voy a darle la próxima, pero para después, ya, que es muy chiquitito. Venga usted, ¿quién va a sacar la cara por ella? Usted, la morenaza, siéntese aquí. Ese pasacito ahí, la morenaza, hombre, qué besadito. Como alumbró el sol, anda con minifado esta puta madre, oye, deja de mezclilla, puta que se le va lindo el trútero, oye. Está blanquita la carne del pavo, oye. Ya, ese pasando más, mueve la tusa para el otro ladito, porque le entre cogote y oreja, le voy a encajarle el cornillo por esa orilla, y ahí va el besito del guas. Papaita, baby lick. No, da malo, ojito, que ese no hay, que se puso rojita la puta madre, ¿eh? Y ahora lo que vamos con este temita para todas mis mujeres, ¿eh? No abran nada los ojitos y escúchenlo ahí con los ojitos cerrados. Suena Cristian Nodal que dice, ya no somos ni seremos.

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1: Y espero que les haya gustado, mis chiquillas. La acabamos de escribir a las 3 de la tarde, sin para qué les voy a mentirle. Si hubiese sido más ahora, le habría dicho la verdad. Pero me junté con el Nodal y a las 3 de la tarde le escribí esa canción. Espero que les haya gustado, ¿ya? Y las mujeres con la mano abajo, ya cuando son exactamente, ahí está el temita para mis mujeres, oiga. 16:34, suena por ahí el 722-83-7890, que dice Guaso.
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1: Aló, yo por aquí, ¿quién por allá?
2: No, el guatón de la fruta.
1: ¿Qué pasa, guatito, la fruta?
2: ¿Por qué no pasó por las ánimas y me trajo la mujer?
1: ¿Qué?
2: Qué linda.
1: ¿Ah?
2: No pasó por las ánimas y me trajo esa mujer tan linda que hay en las ánimas.
1: Tranquilo, no más, pariente, porque ahora voy a pasar por ahí, pero voy a pasar con un palo de un riel de ren para cargarle el lomo. Sí, ríete nomás, espérate nomás. Espérate nomás.
2: Pariente, póngame la canción. Oiga.
1: Ah.
2: Póngame la canción del Kiki, puñón.
1: Pero si ahora se la tengo, pues tranquilo, pues.
2: Ya.
1: Ya.
2: No, yo
1: vaya
2: para las ánimas.
1: Sí, segurito que bueno ya. Vaya como un chanchito de tierra dando vuelta para allá.
2: Ya, pariente, no, de no, yo.
1: No, si no alcanza a pasar el puente, porque ahí mismo lo tiro bajo. No, porque se va a hacer un tato. Ya. No, ya. Ahí, gordito, vamos. Este que se encalilla nomás. Voy a mandar a empezar a hacer el cajón por mi ancho. Porque ahí sí que se ocupan madera, gallo. No, ¿y qué madera si lo van a tener que hacerle un encasado con rieles de escena ese? ¡Súbelo, manito,
3: sí, manito!
1: ¡Sí, sí! Oye, guasapito, que me encajaron por estos lados antes que me pide la hora. Guasapito, ¿qué hice por ahí? ¿Qué hice por estos lados? ¿La marita? ¿Qué dice la marita, él?
4: Hola, Jacintito.
5: Hola.
4: ¿Cómo están? Espero que estén todos bien. Me gustaría escuchar la canción Rata de Dos Patas. Por favor, quiero escucharla.
1: Ya encuentro cómo son las mujeres, uno dedicándole los medios temas que lo escribo yo, comunicándome con los cantores internacionales para hacerle una canción bonita y van y me neuran por acá una rata o patas, calcule. Puñito, para ahí a la amiga, ¿eh? Puñito para la amiga. ¿Eh? Y por acá.
6: Hola, compadrito, ¿y qué va a hacer usted con tantas mujeres? No hallaría que el diablo hacer pa' dónde, cortaría, no sabría ni del chico, compadre, que tanto que cacarea también. Oh, si queda niño, no es capaz.
1: Tu madre, cuando yo junte a todas mis mujeres, usted va a ser la primera. Y no va a saber qué voy a hacer con todas las mujeres, porque usted va a ser la primera que va a quedar aturdida. Va a ir nomás. Va a ir nomás, que va a ser la primera que va a quedar aturdida. Ya nomás, tranquila nomás. Hoy nos vamos con un temita de los que todavía nos quedan por acá, que por estos lados. Nos vamos con este temita que dice por acá. Eliseo Guevara, la Martina, que es la original de Chile, tu radio azúcar. Y échamela a correr, cuando son las 16:37.

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1: Cuando son exactamente las 16:40, oiga, viéndolo ya la horita, recuerdo, oye, que los despedimos de este programa, pero los tomamos sobre la misma en once con azúcar. Para que sigan en sintonía, si le vamos a remojarle el bus, echarle algo al guagüero, o echarle algo al bus y remojar al guagüero. Sintoniza la jeta, boca abierta. ¿Qué dijo Guatana? ¿Qué dijo que yo me quería pillar más gordito la fruta? ¿Qué dijo? A ver, ¿qué dijo por ahí mi compa?
2: ¿A quién le dejé un cajón? Habría que tener un container mejor, viejo.
1: ¿Escuchó? Yo no hice nada. Yo no hice nada, gordito. Guatana dijo que había que meterlo a un container. Claro, va a caer ajustadito, va a aparecer igual que los tarros salmón. Voy a meterlo en su container. Falta puro llegar y ponerle, pintarle afuera jurel, el guatón de la fruta. Así la va la isla. Oye, recuerde que estuvimos en compañía de nuestros fieles auspiciadores que lo acompañaron en su programa aquí en la original de Chile, Ranchereando la Tarde. 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Oye, nos vamos con este temita despidiendo por acá, oiga, su programa Ranchereando la Tarde. Vamos a un pequeño corte y ya volvemos con más de Once con Azúcar. Recuerden que le vamos a darle guaca desde las 5 hasta las mismas 8. Para que sigamos tostando y moliendo. ¡Ponele perro! Oye, le damos el agradecimiento a nuestros auspiciadores y lo vamos con un temita por estos lados que lo pidió por ahí el flaquito de la fruta. Flaquito va a quedar cuando yo le pegue el correteo por la carretera para allá. ¿Te pareció poquito la otra vez cuando tuviste que correr igual como Dios te mandó al mundo? ¿Ah? Creo que la gente pasaba por el lado y decía, mira, un nenuco corriendo por la carretera, un nenuco. Oye, ya este temido para el gordito de la fruta, son a los hermanos con seda y la historia del Quique. Lo despedimos de Ranch, teniendo la tarde y ya volvemos con 11.

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0: 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Las 4:51.
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0: necesito, no cuelguen. ¿Aló?
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0: por esta orilla. Oiga, estamos listos para acompañarlo. Oiga, en su programa Once con Azúcar. Oye, aquí le vamos a estarle poniendo Wendy. Le vamos a estarle poniendo Wendy, que es la original de Chile. Oiga, cuando son exactamente las 16 horas con 56 minutitos, dándole ya la entrada a Once con Azúcar. Aquí le vamos a estar poniéndole Wendy. Oye, seguimos acompañando a la familia que está por ahí en la casita. Oiga, la señora que está ensando la gallina a esta hora, el caballero que está guardando el pingo a esta hora, la señora que está preparando el pancito para sacarlo ya, el pancito amasado. Ya no hablé de comida, que empieza el tiro. Y para toda la gente linda que está en compañía por ahí, oye, le mandamos el saludito a todos los adultos mayores, a toda la gente que está delicadita de salud. Oye, usted está medio lación, media laciona, ponga la radio. Yo me encargo de levantarle el ánimo, ¿ya? Usted póngale el volumen nomás, porque el escape lo pongo yo, ¿ya? Aquí es la original de Chile, oiga, porque recuerde que estamos saliendo en el nuevo día 96.7.
1: Sí, sí, sí, sí.
0: Oiga, 96.7, y también saludando a toda la gente que lo escucha a través de la app y la www.radioazúcar.cl. Gente que lo está escuchando para llevarlo a San Antonio, gente que lo está escuchando por Santiago, oiga, gente que lo está escuchando para el norte, gente que está escuchándolo para el sur, para el centro y para adentro. Aquí van a estar en compañía, oiga, del oído discreto de puta madre, menos capadorcito, lengua de sapo, la parcata, la hambre púa, la máquina, la bestia, lo más sexy, lo mirado, pero jamás igualado, el guado Jacinto. Recuerde que se va a tomar con nosotros, oiga, marcando por ahí la línea telefónica, el 7.

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1: Ahí se está mamá por ese lado. Oiga, nos va poniendo los saluditos que quiere enviar. Oiga, hoy día los cumpleañeros, le mandamos un saludito por ahí a la cumpleañera. Oiga, a la Nachita, a la Ignacia. Oiga, le mandamos un saludito por ahí a la Ignacia. Oiga, de Peumo, mi niñita, que está cumpliendo 19 años. La Boduquito, mi niñito, pequeñito, chocoteta. Mire, la 19 años y todavía no pololea, mi niñita. Ay, burrito. ¿Cuánta se va a decir? Bueno, ¿va el torta o no va el torta? Porque yo voy a pescar el chico y voy a azotar para allá, papel. Mándenme la ubicación, yo pesco el chico y azoto nomás. Oye, nos vamos con un temita, arrancamos esta tardecita. Oiga, ¿cuántas son exactamente? Las 16 horas con 59 minutitos. Arrancando, recuerde que estamos hasta las mismas 20 horas para acompañarle aquí en su programa On Fire con Azúcar. Y arrancamos con los diamantes de pura ver que dice: cielo azul, cielo nublado, salud de mi pensamiento. Echale un poquito de limón y un poquito de sal, mejor bocadito.

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2: Estamos escuchando los diamantes de pura piel. Buena, buena versión esa de los diamantes pura piel. Oiga, que lo dulce, lo nublado. Recuerden, ya estamos listos. Oiga, pueden comunicarse con nosotros marcando por ahí el 722-83-7890. 722-83-7890.
1: Llámanos al 722-83-7890.
2: Cielo azul, cielo nublado. ¡Aló!
3: Hola, amigo
2: Albertito Lara, ¿cómo está, señor?
3: ¿Y usted se le ha mojado, chico?
2: No, oiga, preocúpese en la moto suya que anda preocupándose del chico ajeno.
3: Yo la tengo de cotecio, ya no se moja ya.
2: No, y qué callado, mire, oiga, para los dos nomás, para los dos voy a pagar todo para afuera porque me llegó un chisme.
3: Escape nomás, escape nomás.
2: Sí, escape nomás, dice, me quedo yo escapado nomás. Oiga, me llegó un chisme por estos lados, que el otro día, según alguien por ahí, que usted fue a dejar un delivery a donde mi papi Quique, una cajita, y creo que usted no supo ni de las cajas después.
3: No.
2: ¿Cómo que no? No sabía ni de la moto, creo.
3: Yo pego entiendo para ese mío. Curado de la calle, el comando y sepa dejar mi vehículo.
2: Bueno, es lo que me dijo Guatán a mí. O sea, no, disculpe, no. No, es lo que me dijeron aquí, po, que usted había ido para allá, para donde mi papi Quique, y que creo que no sabía ni de la moto, me dijo.
3: ¿Cuándo fue?
2: El otro día, cuando fue a darle una caca el fin de semana,
3: allí las dos veces que vale, para que
2: sepa. Ya, pues las dos veces volvió como agua, ¿o no?
3: No, señor.
2: ¿Una?
3: ¡Oye! Tampoco.
2: Bueno, entonces la persona que me dijo a mí, Guatán.
3: Yo soy cuidado, mi cuerpo te lo curo.
2: Sí, segurito, pues, ve que
3: la otra. Pregúntale, hermano, cuando llego a la casa curado, no, me cuento ese viejo.
2: ¿Y qué? No ha alcanzado ni a llegar ni a la puerta. Que al lado fuera se con los perros.
3: ¿En serio?
2: Va, y si eso dijo, ya anda lleno purga.
3: ¿Y usted también? ¿Por qué le está comiendo en el sofá?
2: Mentira, porque yo no salgo porque no me dejan salir, no me dan permiso. Lero.
3: Lero.
2: Sí. ¿Cómo estamos, Albertito? Que ya de tan peleador usted, si fue Guatana el que me dijo, ¿qué culpa tengo yo?
3: Si de Guatana no habla, y usted es chismoso.
2: ¿Quién? Ya, mire, a él se apareció por aquí, no aparece.
3: Ya,
2: mire,
3: ya,
2: mire,
3: va, ya, ponerle fe allá.
2: Mire, escuche.
4: No alcanzó ni llegar ni al lado de la puerta, creo que tengo que buscarlo. El cielo no fue buscarlo.
2: Ah.
3: Por la música, los zapatos con música.
2: Ah.

0: Creo que mi papi Quique está bravo porque andaba mal cornado con puntapeo con los dos cogotes abrazados.
1: Mire.
2: Quique anda viendo el diablo al lado fuera de la puerta.
0: Mire, que mi papi Quique lo confundía con el diablo a usted.
1: Y a la hermana Berta, eso le conoce.
0: Ya, no, no va a ser rabia que viene agosto y tiene que estar bien.
1: Ya, Jacintito, orejitas de burro. Jacinto. Bueno, es burra,
0: ¿eh? Sí, burrita, sí, burrita.
1: Ya, amigo Jacinto, ¿puedo mandar los saludos?
0: Diga todo lo que quiera usted, don Albertito Lara, cuénteme, ¿a quién va a saludar?
1: A su hermana primero.
0: Ya.
1: A la Elvirita, a la Juanita, a José Gómez.
0: Ya.
1: Al zapato puntuito.
0: Ya.
1: A don Albertino, al Quique, a don Guille.
0: Ya.
1: Y a mi hija.
0: ¡Déjale! ¡Déjale!
1: Ya, y póngame una canción en el patio pegando una araña pelúa.
0: Sí, para que vea alguna vez una araña.
1: Oiga, lo veo
0: caer toda
1: la semana. ¡No crees!
0: Oiga,
1: como vos, que no la conoces más de ti.
0: Ah, ¿para qué así con mi papi Quique? ¿Para qué así con él?
1: Usted dijo,
0: no es como tu papi Quique, que no la conoce hace tiempo. Usted dijo que anda...
1: ¿Para qué le pone de baja, pintito, deja de burro?
0: ¿A dónde le he puesto de más si usted dijo con Tapeucon y tu papi Quique hace tiempo que no la es?
1: Ya, chao nomás.
0: Oiga,
1: ¿qué,
0: chao nomás? Qué cardiao este puta madre. 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

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Oye, ¿qué tema me pidió un Alberto Lara? Estás peleando con él, me lo olvidó. Pariente Ojeda, usted que calla, usted que sabe más. Oye, los que están por ahí en la original, decirle, ¿qué tema me pidió un Alberto Lara donde me pongo a pelear? Vamos con un temita por estos lados y que lo vamos con que me quedo pendiente de la marita por estos lados y que lo vamos con la paquita del barrio que dice rata de dos patas. Alberto Lara.

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2: Oye, ¿cuántas son exactamente las 17 horas con 16 minutitos? Suena San Jerónimo de la Sierra. Así fue aquí en tu radio azúcar.

0: Con 21 minutitos, gran tema por ahí, San Jerónimo en la Sierra. Saludito para estos cabros, oiga, de allá del lado de Villalgüe. Hoy le mandamos un saludito a toda la gente que lo escucha también por esos lados, oiga, de Villalgüe, Santa Inés, Santa Clarisa, por ahí al cuanto al Nicolás, al Camilo Octavo. Y vamos con llamadito telefónico porque me le prende por ahí. 722-83-7890.
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0: Aló, yo estoy por aquí, ¿quién está por allá?
2: ¿Cómo estamos, señores?
0: Qué bueno, periódico, que me negro por ahí.
2: ¡Ay, ay, ay!
0: Bueno, pues discretito, ¿cómo estamos, Freya?
2: ¿Cómo estamos, pariente?
0: Un gusto escucharlo por esta orilla. Oiga, ¿cómo estáis, pochino del refugio?
2: Oiga.
0: Dígame, ¿me trae chisme-chisme? Que eso me alimenta, chisme-chisme.
2: Chisme-chisme-chisme.
0: Chisme-chisme.
2: En la prensa están diciendo que los Kikes están anotados.
0: Ah, oh, ¿en serio?
2: Sí, pasaron un
0: No, pero que desde antes cuando llamó para acá ya estaba gorgoreando, po.
2: Y ahora están inundados ya, ya están
0: no,
2: listos.
0: No, ¿ahora qué? No saben ni el pañal, nada, esta hora, poño.
2: Hay que ir a rescatarlo.
0: No, hay que, a eso no hay que tirarle un salvavidas, hay que tirarle una caja para adentro para sacarlo.
2: Hay que ser un código, pura caja.
0: No, ya, ya, gallo. En Guatana quería hacerle a un amigo que tiene verdulería por ahí con pura caja, pero yo creo que tiene que ser caja de refrigerador para ese cibo.
2: Guatana dijo que le hacerle un bote, Guatana dijo que le hacerle un bote a los Kikes.
0: ¿Con qué? ¿Con caja de tocornal?
2: Con los gatitos, puro gato no le va a poner, le dijo.
0: Maire, oiga. Oiga, un gusto escucharlo esta tardecita por esta orilla, pariente Cizarro.
2: Igualmente, pues compañeros, un saludo a todos los chiquillos que están escuchando la radio.
0: Ya, pues, saludito para todos ellos de parte suya, pañol.
2: Oiga, coloco un temito de la banda tropical, el mix de la banda tropical.
0: ¿Cuál? El con Andy Jaque.
2: Andy Jaque, sí, pues son buenos eso. Para llegar la tarde, señor.
0: Ya, pariente, cuídeme por ahí.
2: Un saludo
0: a mi
2: Guatana, tiene que estar escuchando.
0: Y ya, y no, oiga, puede que lo ha pelado Guatana, pariente, pero no lo voy a decirle nada mejor, señor.
2: No, Guatana, mi amigo, ¿cómo va a pelarme?
0: Bueno, y los amigos ese son bravos para pelar, señor.
2: No, Guatana, distinto.
0: Segurito. Mire, mire, mire, ahí está mandando mensaje. Dígale que está. Mire, mire qué buen eso. Dígale que tanto mensaje que está mandando, mejor que se venga a dar una vueltecita para que me pague la última parcha. Mire, ahí puso el sábado, mire, mire. Mire, el hombre, bandido, este Guatana.
2: No, no, si es así el hombre.
0: No, si así la tiene lista.
2: Oiga, no estoy preocupado, señor, por los Kikes, señor, por el tuyo.
0: Oiga, usted que conoce más a Guatana, es verdad que cuando corría en bicicleta, oiga, Guatana, compraba las medallas.
2: Sí, se las colocaba él solo. ¡Ah!
0: Ojo, usted dijo, yo no hice nada. Usted no, dijo, no, pariente, usted fue el que dijo, señor.
2: No.
0: ¿Cómo que no? Ya, señor, ahí le vamos a poner el banda tropical, cuídemele. Chao, chao. Chao, chao. Ahí está el mentado Cizarro, pariente, el mentado Cizarro, mi compa, por ahí. Ahí el ojo de Aguatana que compraba las medallas y las colocaba él mismo. Oye, ¿quién es este? Oye, al teléfono de la radio no se puede llamar, nos han porfiado. ¿Quién es? No se puede llamar al teléfono de la radio por WhatsApp, ese es solo para One Cheering Flying Flame. Ustedes para llamar tienen que llamar al 722-83-7890.
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0: A ver, vamos a ver quién está por estos lados. 722-83-7890. ¡Aló!
3: ¡Aló!
0: ¡Aló! Sí, buenas tardes.
3: Buenas tardes.
0: ¿Con quién tenemos el gusto por ahí?
3: Con la mami del Máximo.
0: Hola, ¿cómo está?
2: ¡Oye!
3: Aquí estamos con la hijo de él aquí, que está tomando leche.
0: De los mi niñito que se alimente por ahí el Mátimo. Saludito para el Mátimo.
3: Oiga, dice que no le ha tocado la mochila azul ni la chabela.
0: Pero le coloqué esa, dime por qué, dime por qué.
3: ahora quiere la mochila azul.
0: Ya le vamos a ponerle por ahí a mi regalón la mochila azul, ¿ya?
3: Así que se quede dormido porque se está quedando dormido esperando la canción.
0: ¡Ah! Está pegando las tiras al pescado, está pegando las picadas, está picando.
3: Sí.
0: Ya, y le vamos a colocarle la taela, ¿ya?
3: Y la mochila azul, dice.
0: Ya, que me le cuide. Chao, chao.
3: Ya, chao.
0: Oiga, y mi regalón, creo que está picando el pescado el sábado. Creo que la mamadera le llega al suelo y le rebota. Oiga, por acá, WhatsAppito por estos lados. Oiga, ¿cuál es el tema que me pidió por ahí? Me lo olvidó.
1: Hola,
4: Jacinteque, ¿cómo estás?
0: Buena pariente.
4: Oiga, buen tema de los diamantes de Curapel.
1: Bueno.
4: Oiga, yo, Rodrigo, ¿qué ando vendiendo gel en chía?
5: Sí.
4: Un ratito más porque después lo vamos para el campo fuerte. Amigo, le pido un tema de los niños de Chile, el chiquitriqui para la guapita Eli, por favor, si no mucha la molestia, que ya se me arrancó con la calle y los padres y el correcto. No la voy a poder espiar, pero por último le digo la canción. Pues amiguito, un abrazo, guasito. Yo lo digo, usted sabe.
0: Saluditos a mi compa, que se le fueron con todo el lazo puesto. Vendiendo los teneros, está para venir a él y él le juega con todo el lazo puesto, el sol, oye. Listo por acá, hola, Don Calcinto, un gran saludo desde Santa Amelia. ¿Me puede colocar el tema Me caí de la nube que andaba? Le damos un saludo para toda la gente por el lado de Santa Amelia que lo escuchan por ahí, oiga. Y por acá, ¿cuál era? El que decía por estos lados, el Watching Plain Play. El que dice por ahí, a él.
6: Le faltó el gordito de la fruta y yo, Moscardón. Pariente, Albertito quiere ver la araña, peluda.
0: Ah, de veras que lo pidió la canción, la araña peluda. De veras que hace tiempo que decía que no la veía. Era que hace tiempo que no veía la araña por ahí, mi compa. Ya, ahí la voy a ponerle la araña hoy. Cuando son exactamente las 17 horas con 28 minutitos, suena por acá Los Manantiales, que dice... ¡Ponele araña pelúa! ¡Vete, María Elena!

0: de Chile.
1: Para mi niñito antes que me le quede dormido, por ahí de un lado, para el Mati, oiga, suena Benito Fernández, oiga, la mochila azul, cuando son las 17 horas con 30 minutitos, 5:30, 11 con azúcar.

0: España. Dios mío, te recuerdo cuando son exactamente las 17 horas con 33 minutitos. 17 horas con 33 minutitos. Nos están demoliendo que es la original de... Hoy es día. ¿Cuánto estamos hoy? Ya este día de julio está, pero... Oye, julio lo tenemos, pero ya está listo. Viene agosto y ahí agosto ya fuiste bueno. Pues. Viene el tiquitiquití y ahí ya año chao. Uy, pasó rapidito este año también. Oye, ya estamos, mira, si siento la serpentina del año nuevo. Oye, sí, pues ya se los viene por ahí a lo que es 18 de septiembre. Se los viene la llorada por Marseille. No, ya, gallo. Y más encima que dicen que gallo era totubre, oye. ¡Tanto! ¿Qué vamos a hacer con la siembra, digo yo? Vamos a poder meter máquina para la siembra. ¡San Isidro, consólate! ¡Consólate, San Isidro, que hay que meterle máquina a la siembra, hombre! Sí, oiga, se imagina yo este octubre. No, ahí se los van a dar mal a las papas parientes. Ahí se los van a dar malazo a la papa pariente, ¿eh? Oye, cuando son exactamente las 17 horas con 34 minutitos, recuerde, le pone llamadito telefónico, ¿qué numerito, guaso?
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0: Mira, Guanchinín, plain.
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0: Oye, le ponemos un saludito a la gente que lo está escuchando a través de la PP. Oiga, le ponemos un saludito por ahí al amigo... al amigo Guajardo, vaya para el lado de tal, oiga... Le ponemos un saludito, ¿quién más lo escucha por la PP? Por acá el amigo de allá de San Carlos Ñuble, que le juega con todo el lazo puesto.
2: Sí.
0: Le juega con todo el lazo puesto.
2: Sí.
0: Engordó la haga, va a morir flaco. Y ahí por acá, ¿quién más de la PP? A la Alejandra, el Alejandro va a llevar la capital. Le ponemos un saludito también por ahí. ¿Quién más lo escucha por la PP? Mi compadre Nene, mi cumpira. Oiga, ¿y su amigo Nene? O la noche del cumpleaños, ¿se divorciaron? ¿Te divorciaste, Nene? ¿Ah? Oye, Patito Guajardo, para allá le ponemos un saludo. A mi cumpa por ahí también de Linares, que está por esos lados. ¿Y qué más? Ahí estamos con todos los que lo escuchan por la PP. Pare, el amigo allá de Santiago, al lado de Gualañé. El amigo que está por allá por Santiago, pero que es de los lados de Gualañé, le ponemos un saludito por ahí también, ¿ya? Mandemos un ratito a Andy Hacking. Vámonos con Andy Hacking, la banda tropical de Vallenar. Que dice por aquí, Antología, la original de Chile.

te daba al lado de Pichi de agua para mi compa. ¡Sí, sabo! ¡Pone necesitamos! ¡Pone necesitamos! ¡Pone necesitamos! ¡Pone necesitamos!

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0: Vamos, corte, pues voy a los jueves la primera hora y ya me naiga, que va rápido a la hora, para ti. Lo vamos con un temita por el otro lado. Oiga, recuerde, ¿quiere llamar? Recuerde, el de Huete Comercial le puede hacerlo al 722-83-7890.
1: Llámanos al 722-83-7890.
0: O lo puede enviar los WhatsAppitos al
1: más 569-8170-5006.
0: Ya, y ahí ponele que son pasteles, mi perro. Ponele que son pasteles, mi perro. Vamos con este temita, un corte publicitario, y ya volvemos con más de 11 con azúcar aquí en la original de Chile, porque suena con Nelio Reina. Este va para allá, para el lado del Almagüe, que lo pidieron por ahí, gallo. Pues saludito para Juanito del Almagüe, perdió mi cumpa. Saludito para Juanito del Almagüe. Y nos vamos con Cornelio Reina, que dice:
2: ¡Ay, compadre!
0: ¡Ay, compadre! Me caí de la nube que andaba. Vamos, un corte, y ya volvemos con más de 11 con azúcar.

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1: ¡Momentito, no cuelguen! ¿Aló?
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2: Cuando son exactamente las 17:54, estamos de regreso aquí en Once con Azúcar. Tenemos por estos lados Vicente Fernández y la tragedia de un vaquero.

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1: De Wendy cuando son exactamente las 17:58, 17:58, seguimos acompañándonos en este programa Once con Azúcar. Voy mandando saludos también a los que están por ahí en sintonía, oiga, por ahí me patearon la jaula, por ahí que están escuchándolo por esa orilla, oiga, saludos a Gerardo por allá por la capital. Y también le ponemos saludos por ahí a los porros de Rauco, a los cementales, que también lo están escuchando por la app, Oye, al amigo que lo escuche por allá por el lado de donde los Valdivia, para el lado de los Salares, para allá para el lado de Cagüey, para allá le ponemos un saludito también al amigo de los Valdivia. Le ponemos un saludito por ahí que lo escuche por la PP. Oye, también le ponemos un saludito para Rodrigo de allá del lado de Sépica, de la Candelaria también, oiga, le ponemos un saludito por ahí. ¿Quién más tengo en la mente? La Luz Clarita, Luz Clarita, le ponemos un saludito por ahí, oiga, Luz Clarita. Malo, oye, los que lo escuchan por allá por Cumpeo, le ponemos saludito para los que lo escuchan por Cumpeo. Por San, ¿cuánto es? San Andrés, San Hernán, San Joaquín, ¿cuánto es? San Esteban, no me acuerdo cómo es. Pero vaya para el lado de Cumpeo, le ponemos saludito para allá, oiga, para los del Club Deportivo que juegan a la pelota. Y le ponemos saludito por ahí a toda la gente que se acompaña esta tardecita en Once con Azúcar. Oye. Está helado, gallo. Oye, pero no sé, ni una nube. Ahora es cuando lo queremos verlo ahora, porque hoy día va a caer una lama o menos, pues 10. Hoy día voy a tener que dejar el chico encalpado. No, hoy día voy a tener que dejar el chico encalpado para 10. Porque si no, mañana, van a tener que empujarme. Recuerden 722-83-78-90, 722-83-78-90.
0: Llámanos al 722-83-78-90.
1: Voy a tener el WhatsAppito.
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1: Y ahí vamos, nos están demoliendo, oiga, con sus peticiones musicales. Helado, Juan. Muy helado, Juan. Oye, para todas mis mujeres que me escuchan por la PP, también le mandemos saludito por ahí. A todas mis mujeres, le ponemos saludito por ahí a las que lo escuchan por la PP. Me están diciendo, ¿de dónde lo están escuchando a través de la PP, mis mujeres? Y suena por acá, oiga, el 722-83-78-90.
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1: ¡Aló! ¡Aló! ¿Yo por aquí que es por allá?
2: ¿Cómo estás, amigo Jacinto?
1: Buena, ¿cómo estamos, Simón?
2: Bien, pues, compañero, recién llegando del trabajo.
1: ¿Y cómo tan tarde, señor?
2: Oiga, pero se sabe que hay que relajarse un poquito en el trabajo, conversar un rato y después venirse.
1: Y eso sí, pues. ¿No? ¿Y con qué me estaba conversando? No, creo que con...
2: No, es que hoy entró gente nueva, de todo, mujeres y hombres, entonces había que hacer una reunión y ahí... Había que conversar con ella.
1: Muy bien, la charla de primero auxilio.
2: Primero auxilio, cómo tiene que ser la cosa, entonces... ¿Cómo tiene? Las cosas bien.
1: Sí, pues cómo tiene que agacharse, porque no llegaría a agacharse tampoco.
2: No, o sea, que darle un ejercicio todos los días en la mañana, cómo tiene que mover las manos, cómo tiene que agacharse, todo eso, saber enderezar, todo.
1: Oye, ¿cómo hay que agacharse? Demos una instrucción más o menos.
2: Depende de lo que usted quiera hacer, para mitad de cuerpo, todo el cuerpo, pues.
1: Depende del ejercicio que quiera hacerle, por cierto.
2: Por eso, hay a mitad del cuerpo entero, agacharse abajo.
1: Ya, pero por ejemplo, si quiero recoger una piedra del suelo.
2: Una piedra, tiene que doblar la rodilla y ahí recogerla.
1: ¡Ah, tómenlo! Imagínate, no, el hombre está bien en la inclusión, está bien por ahí.
2: Hay que empezar bien.
1: Sí, pues. Oiga, cuénteme, ¿para qué somos buenos esta tardecita en Once con Azúcar? ¿Cuál le ponemos por ahí, pariente?
2: Oiga, esa canción que te amo y te amaré, se puede, ¿no?
1: ¿Cuál es?
2: Te amo y te amaré.
1: ¿La de los rancheros de plata?
2: Sí, esa es que tienen.
1: Sí, sí. Llamo, la programamos por aquí, pues, pariente.
2: Ya, pues, parientito. Vale.
1: Ya, que esté bien, cuídemele.
2: Igual.
1: Chau. Oiga, ahí Simón por esos lados, oiga. Simón, mi compa, por esos lados. Te amo y te amaré. El viento quema tu pelo. auditores que a veces se lo han perdido por ahí, y nosotros igual quedamos con la preocupación por ahí. Oiga, le mandamos un saludito por ahí a quién es que anda en las loas. Oye, le mandamos un saludito por ahí. Hoy día conversé con el maestro Guillermo ahí, que se está recuperando por ahí. Le mandamos un saludito grande, grande, grande al maestro Guillermo. Dice que no sabe si se está recuperando de la bacteria o de los medicamentos, la bacteria. Desde uno de los dos está recuperando, dijo. No sabe si se está recuperando del precio de los medicamentos o de la bacteria. Le mandamos un saludito por ahí a un José Tomás Gómez. A un José Tomás Gómez le mandamos un saludito por ahí. Oiga, le mandamos un saludito a mi taita Albertino. Le mandamos un saludito también a Luchito de allá del lado de Yauquén. Le ponemos un saludito por ahí, oiga, a mi papi Quique. Le ponemos un saludito también, oiga, a Carlitos de allá del lado de Caleuche. A Carlitos Cerón también le ponemos un saludito por ahí. ¿A qué más le ponemos un saludito por ahí de los que andan en las loas? Oye, al casual de Wilfe, del Julián de allá de Población, al Turrico. ¿A qué más le ponemos un saludito por ahí de los que me la han ido, que me la han ido, que me la han ido, me la han baldeinando, la perdí? A todos los que están en sintonía por ahí, oiga, los amigos de aquí a Las Cabras, le ponemos un saludito a los amigos de Las Cabras. ¿Ya? Y nos vamos con un temita, oiga, que lo pidieron por ahí, algo de los dinos de decirle, te va a llevar el Rodrigo del lado de San Carlos Ñuble para ella. Nos quedamos con los dinos de decirle, que dice la abejita que en tu radio hace

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1: Oye, poniendo de cuenta cuando son exactamente las 18 horas con 8 minutitos, 6 de la tarde con 8 minutitos, venga. Poniendo de cuenta aquí en tu radio, al final de cuentas, rodito, discreto, puta madre, menos capaborcito, lo cual, lo calcinto. Recuerda, estamos saliendo toda Huaca por la 96.7.
2: Sí, sí, sí, sí.
1: 96.7. 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

0: el WhatsApp, me lo pueden enviármelo para pedir su tema, algún saludo en especial. ¿A cuál?
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0: Y vamos a ver quién está por ahí en el llamadito telefónico WhatsApp, porque suena el 722-83-7890. Aló, yo ando por aquí, ¿quién anda por ahí?
2: Buenas tardes, caballero.
0: Hola, pues amigo, lo más grande del lado de la Alajuela. ¿Cómo está don José Tomás Gómez? Que lo que no se toma, se lo come.
2: Por aquí estamos, compañeros, escuchándolo a ustedes. ¿Cómo los divierte el resto, puñado?
0: Aquí estamos, pues, oiga, poniendo la energía ahí para toda la gente que está en sus hogares. Oiga, este lado, ñol.
2: Oiga.
0: Dígame, ñol.
2: Pero me mandé un piquito, me sale un poquito rato con un poquito de Coca-Cola, oiga, ya se ha añejado. Ay, ay, ay, ¿para qué le cuento?
0: Me naiga, pariente, no tenerlo cerca para quitarle la botella, ñol.
2: No, no, tiene que recuperarse un poquito más a la garganta.
0: No, sí, no, estoy lejos, y capaz que no vuelva,
2: No.
0: Oiga, por ahí mi papi Quique está aconsejándome que no le pusiera mucho delante lo que alcancé a entenderle, pues.
2: No, el hombre parece que está con los neumáticos bien bajo, chavo.
0: No, qué ñol, no, que el pañal se le llegó a 16, se le... Llegó a 16 en el pañal, no, está más que pasado, no, había que echarle un quintal más o menos de harina para lo cocido que está. Es que antes llegaban y los polvoreaban el poto con harina nomás, pues.
2: No, y comienza tempranito, no esperan, muy tarde.
0: No, y a poner en la noche cuando ya empieza a oscurecer, empieza a ver aviones que están en guerra, dice.
2: Yo creo que el viejito tuerto del ojo y la harina no le puede fallarle.
0: No puede. Oiga, y creo que el otro día andaba con el puntapeuco en las patas, que era una mesalleta. Calcule cómo andan. A donde dice que lo atacan los nazis en la noche, boñol. Oiga, no, hijo, yo no, a esta hora de estar, para mí que no les gusta nada que...
2: No, hasta ahora, ya no quiere más huerta ya.
0: No, y para mí que no les gusta nada que llegue la noche, porque se empiecen a venir las sombras encima del cuerpo, señor. Ahí yo le voy a decirle a Punta Peuco y entre los dos van a tener que guaraquearse con unas varillas de parque. Oiga, para que lo suelten. Oiga,
2: y que salud, si no le hace ninguna cosa por los dos días, igual que si le tomaba ninguna cosa.
0: Oiga, pero oiga, están parados a las 8 de la mañana como que estuvieran parados para la pega.
2: Está listo.
0: Para que le dé la postura, hijo.
2: Parentito, dame un saludito para ahí para mi amigo Chico Poncho por allá. Mire que hoy día se acordó por ahí que estaba por allá al lado de un chalet que tiene con la parrilla, ya le estaba poniéndole juego como a los dos días.
0: Mire que chaleño, si creo que está en un ascenso con adobe, creo, y tenía unos chicharrones en la parrilla.
2: Mire,
0: calcule.
2: Así que un saludito para él, un saludito para Alberto Lara. Su comadre por ahí que está un poquito media jodida, la rodilla también parece que le cargó mucho el peso.
0: No, mucho peso. Va a empezar a meterle mano en la rodilla.

0: Juan Pistola. Ya, oiga, mire, ¿sabe que usted dijo que el don maestro Guillermo también está jodido de una pierna? Mi comadre de una pierna. Esto está bueno para amarrarlo de un pie y hacerlo correr la hora para el 18, la carrera se pierde. Ahí está bueno. Ya. Ya, ahí le vamos a ponerle el temita, cuídeme, señor.
1: Ya, Valentino.
0: Ya, cuídeme, chao, chao.
1: Chao, Gustavo.
0: Igualmente, pariente, ¿eh? Oiga, ahí don José Tomás Gómez del lado de la Alajuela, le ponemos un saludito por ahí al hombre, al más grande de los grandes. El hombre que ve el tiempo antes que nosotros, porque mira como suena. Oye, WhatsAppito por estos lados, llega por acá, WhatsAppito, a ver qué dice por ahí.
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0: A ver, mamá, ¿qué dice por aquí este WhatsAppito? A ver qué dice por ahí.
3: Hola, amigo Jacinto. Buenas, ¿cómo estás, amigo Jacinto? Estoy llamándolo de acá, mandándole un saludo.

0: está malo los trabajos y ahora nosotros estamos medio complicados, amigo Jacinto, si necesito un poquito de ayuda, que me puede ayudar con unas cositas por ahí, por favor, amigo Jacinto.
1: Ya, pariente, oiga, sí, estamos ahí, está medio complicadito, dice. Oiga, pero, ¿qué es lo que, amigo, si me está escuchando por ahí, qué es lo que necesita? ¿Son cositas para una canastita familiar, una cosita así, mercadería? ¿Eso es lo que están necesitando por esos lados, pariente? Porque por lo que veo ahí, el hombrón está pidiendo ayuda y están complicaditos ahí con, debido a que no tienen peguita y nada, pues, oiga. Yo pienso que debe ser cositas para echarle a la olla, ¿eh? Vamos a ver de nuevo el audio por acá.
0: Otras cosas, está malo los trabajos y ahora nosotros estamos medio complicados, amigo Jacinto, si necesito un poquito de ayuda, ¿quién me puede ayudar con unas cositas por ahí, por favor, amigo Jacinto?
1: Vale, pariente, ahí vamos a ver qué podemos hacer por esos lados, cumpa, ¿ya? Pero acláreme cuál es la situación, pariente, que porque uno, ¿qué puede pensar? Pues de que no sé cuál es la situación que está viviendo ahí. Lo que sé que me dice que no está sin pega, pues. Pero necesita cositas para echarle a la olla, pariente. Eso es lo que quiero entender más o menos, ¿no? Ahí si me está escuchando por esos lados. Dice por estos lados, dice, hola, Juancito Jacinto, saludos desde Cauquenes. ¡Oye! Por acá, el mandoneado. Reportándome a la sintonía, saludos, bendiciones. Si puede, el temita de los piñes del sur, si fuese mi nueva primavera. Ya, porfa, bendiciones. Malo para el sismo. Sí, para que sepa, me dicen terremoto, me dicen tsunami, amigo, pariente. Devuélvase, ¿qué se pasó? Le ponemos un saludito por ahí a mi compa. Oiga, lo vamos con este temita que lo pidió por ahí el Simón. ¿Simón era o no? Sí, parece. Oiga, nos vamos con los rancheros de plata que dice, te amo y te amaré.

0: Jacinto. Sí, el guaso Jacinto, solo por la original de Chile.
1: Lleva, oiga, cuando son las 18 horas con 26 minutitos, suena por estos lados los hermanos Bustos y Juan Pistola, oiga, ¡Buyo! Baila a don José Tomás Gómez.

0: minutitos, las 6:30, oiga, está heladito, está heladito, me puso al lado, gallo, donde paró la lluvia, gallo, y viene la heladita sobre la misma, lo apalea por donde quiera, ¿no? Lo paramos del agua y lo chanta el frío sobre la misma. Ya hay pariente. Duro con duro nomás, en valiente te cuento la historia. Oiga, por ahí me está diciendo el amigo que sí que necesitan cositas ahí de alimento. A ver cómo fue que puse por estos lados, a él que me mandó otro WhatsAppito.
1: Sí, amigo Jacinto, son cositas para comer. Y está media mala la cosita y eso es lo que necesito, amigo. Y trabajo está media complicada las cosas. Usted sabe que el tema de lluvia no se puede trabajar y yo soy obrero y trabajo en construcción y está media mala la cosita. Y hay que esperar que salgan los trabajos nomás.
0: Ya, pariente, vamos a ver qué se puede hacer por esos lados, ya. Vamos a ver qué se puede hacer por esos lados, pariente, ya. Oye, claro, todos sabemos que con esto de la lluvia, oiga, la gente que trabaja por ahí en el campo, en distintas pegas, está complicado porque debido a la lluvia han parado los trabajos por ahí y no está fácil la cosa, oiga, está muy complicadita la cosa, así que ahí vamos a estar atentos con el amigazo por ahí, vamos a darle el número de teléfono y a ver que le podemos dar una manito por esos lados, ¿ya? Ahí a mi compa, ¿eh? Así que atento nomás por esos lados. Oye, recuerde, WhatsAppito, ¿a qué numerito? WhatsAppito.
2: +569-8170-5006.
0: Oye, al +569-8170-5006.
3: Buenas tardes, don Jacinto. Buenas tardes. Quería pedirle un tema. Ya, supérame, por fin.
0: ¿Yo? ¿Yo? ¿Yo? ¿A mí me dijo? ¿Cómo es?
3: Buenas tardes. Don Jacinto, quería pedirle un tema. Ya, supérame, por fin.
0: Pero si yo no a qué esto. ¡Al tema! Ya. Ahora lo voy a buscar el tema, ya. Ahí entendí. No, ya me había dado. Oye, 722-83-78-90, línea totalmente habilitada. 722-83-78-90.
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0: Aló, yo estoy por aquí, ¿quién está por allá?
4: Hola, amigo Jacinto, ¿qué tal? ¿Cómo estás?
0: Buena, pariente, ¿con qué me neuro por ahí?
4: ¡Oye! Con Canito.
0: Canito, ¿de dónde lo está hablando?
4: De aquí, de La Esperanza.
0: Ese es mi turno, mi cemental, pariente. ¡Oye!
4: Aquí están los más gallos.
0: Los más bravos de los bravos, pariente, por ahí. Pero es como que las mujeres por ahí van a buscar sementales, dijeron.
4: Ah, sí, aquí vienen.
0: Sí, pues ahí al mirador, por esos lados, todos los lados por ahí, pues.
4: No, están todos posados ahí para allá.
0: No, ahí creo que al máximo.
4: Hasta el pelado González ha posado.
0: ¡Bah! Ay, ay, gallo, no, el pelado González creo que ha sacado el sello raza.
4: Hermano mío, le ha mandado un saludo a él, obvio, que esté bien,
0: pues. Ya, un saludito para él, pues, señora.
4: Oiga, ¿me puede poner un tema?
0: ¿Ya cuál le neuramos por ahí, pariente?
4: El rey de corazones por la soledad se regado.
0: Ya, rey de corazones, ya, rey.
4: Ya, amigo, que esté bien, cuídese.
0: Ya, pariente, cuídamele, chao, chao.
4: Chao, chao.
0: De la esperanza, pues, pariente. Hola, Soledad Salgado, ya no vamos a buscarlo por estos lados, Soledad Salgado. Oye, ahí el rey de corazones también lo piden por esos lados. Oye, poniéndole Wendy, complaciendo las peticiones musicales que nos van haciendo esta tardecita. Saludito a toda la gente que está en Neurá por ahí en distintos lados. Oiga, saludito por ahí a mi cumpa. ¿Cuál me pidió el mandoneado de allá de Cauquenes? También lo escuchan por la PP para allá, para los Cauquenes. ¡Acépica! Oye, me le pidió el amigo de Santa Cruz, oye, el amigo que se reportaba todos los días, como él llamaba a mi chiquillo. Oye, de veras, me le perdió. A él le está echando de menos yo. A mi amigo, oiga, de allá de... Vamos a buscarlo por ahí. ¿Qué será de mi amigo de ahí, de... ¿Cómo es que llama de allá? Que se reporta de ahí de Santa Cruz para darlo el tiempo, todos mis chiquillos. ¿Qué será de él? Bueno, vamos con este mito que lo pidieron por ahí, por esos lados. Oiga, lo que vamos con los rivales de Chile que dice: ya, supérame. 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

0: 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Oye, lo... Perdón, a veces a uno lo impacta a veces cuando le llega un audio. A veces nosotros revisamos audio aquí y todo, pero se nota que la persona que envió el audio ahí no está pasando por la situación, como él decía, no está pasando por buena en estos momentos, situación de vida, que todos sabemos que para todos está mala la cosa, oye, está malo el asunto de los trabajos, por debido a la lluvia, todo esto, y a veces, bueno, yo digo a veces, la gente en pedir no hay engaño. El hombre nos mandó un audio ahí, y por acá él me llegó otro audio, al que hice por estos lados. Ahí por acá, ahí.
1: Sí, amigo Jacinto, son cositas para comer. Y está media mala la cosita, y eso es lo que necesito, amigo. Y trabajo está media complicada las cosas. Usted sabe que el tema de lluvia no se puede trabajar, y yo soy obrero y trabajo en construcción, y está media mala la cosita. Y hay que esperar que salgan los trabajos nomás.
0: Ya, pues, compa, ahí vamos, por ahí hay amigos que se están comunicando conmigo, oiga, para poder tenderle una manito a la gente que realmente necesita, pues, oiga, ahí el hombrón nos está pasando por buena situación, o sea, perdón, está en una situación muy difícil, como dice, y para llegar uno a ese momento, uno de pedir algo para comer, es porque realmente lo necesita, ¿ah? Así que ahí vamos a ver, por ahí hay unos amigos que ya están hablándome por interno, por ahí, oiga, para ver si podemos hacerle algo por esos lados, para ir a dejarle algo de un poquito mercadería. Como yo ando para esos lados ahí, voy a coordinar algo entre hoy día o mañana, a ver para poder comprarle una cosita al amigazo, ¿ya? Oye, vamos con un llamadito telefónico, suena el 722-83-7890, 722-83-7890.
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0: ¡Aló! Yo estoy por aquí, ¿quién anda por ahí?
3: Oiga, amigo Jacinto, disculpe que lo llame, pero ¿sabe que estaba escuchando al amigo que estaba llamando, que necesitaba cooperar ayuda de mercadería?
0: ¿Sí?
3: Oiga, mire, el hombre pudiera... ¿A dónde vive el hombre para ir el fin de semana a dejarle un grito de arena para ir a cooperar con el hombre, ¿no? ¿De dónde vive el hombre? ¿Dónde?
0: Oiga, aquí le vamos a preguntarle al hombre, yo me voy a contactar con él, voy a sacar el número telefónico, pariente, y ahí ¿ya? yo me voy a pegarme una casa con usted, ¿ya?
3: Ya, oiga, por último caso, mi número queda ahí, ¿no?
0: Sí, pues yo lo tengo por aquí, pero ahí vamos, yo creo que nosotros lo vamos a estar comunicando más adelante con usted, pues, señora.
3: Oiga, sí, porque si es así, para ir el fin de semana en el hombre.
0: Ya, pues, pariente, ya.
3: Pues por último caso, ya, pues, para ir a dejarle algo al hombre ahí para que tenga...
0: ¿De dónde usted, pariente?
3: De aquí, de Rastrojo.
0: Rastrojo, sí.
3: Hasta San Vicente, como a 5 minutos más o menos de lejos San Vicente. 10 minutos.
0: Ya, pues, ahí lo coordinamos, no, más o menos.
3: No. Si no hay problema, por último caso voy a la radio y dejarla, pues ya usted, no sé, pues coordinamos ahí para hacer algo.
0: Ya, pues, pariente, se agradece, ¿ya? Por ahí, ahí vamos a estar al hablamiento, pariente, ¿ya?
3: Ya, listo, amigo Casito, que esté bien.
0: Oiga, y se agradece, pariente, se agradece, ¿eh?
3: Vale,
0: ¿ya?
3: Vale, chao, gracias a todos.
0: Chao, chao. ¡Ay, mi culpa! Ve, mi culpa, Simón, por ahí, oiga, también, pues. Simón era un... Voy a romper el chanchito. ¡Uy! Nosotros tenemos un chanchito en la radio, po. No, pero ¿está en Ramonea o no? ¿Cómo sabe si el chanchito que tenemos nosotros tiene moneda o no? Y rentamos el chanchito. ¿Rentamos el chanchito o no? Oye, ¿cuándo son exactamente las 18:42? Lo quedamos con este de Mira Soledad Salgado, que dice el Rey de Corazones, aquí el original, para amigos de ahí de la Esperanza, Patiente.

estamos escuchando Radio Corazón en cuanto están exactamente las 18 horas con 46 minutitos. 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

viernes de Minita, que dice los chinchineros, la Rosa María. Vamos a un corte publicitario y ya volvemos con más aquí en la original de Chile. 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Vuelta al agua.

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1: Las 6:51.
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0: necesito, no cuelguen. ¿Aló?
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2: Oye, cuando son exactamente las 18:55, 6:55, suena Alanis Lago, Ignacio Mazabas. Yo te fui a buscar aquí en Once con Azúcar. ¡Oye!

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1: ¡Oye! ¡Los Fabulosos Chavos!
2: ¿Cuándo son exactamente las 18 horas con 59 minutitos? Oye, un minuto nos separa de la 7 de la tarde. Recuerden que es la original de Chile. Recuerden que están en compañía de Soy, Discreto, Puta Madre, Menos Capaborcito, Lengua de Sapo, La Percata, La Hambre, La Máquina, La Bestia, La Más Sencilla, Imitado, Broca, Más Igualado, El Guado Jacinto. Oye, por ahí, recuerde, oiga, lo está escuchando a través de la señal, la 96.7 en el dial, a través de la app y www.radioazúcar.cl. Se llamadito telefónico porque también suena el 722-83-78-90.
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2: Aló, yo estoy por aquí, ¿quién anda por ahí?
3: Soy yo, pariente, el guatón de la fruta.
2: Pues vamos, estamos los más grandes, los más grandes, de los más grandes.
3: Oiga, pariente, puta, me dio pena del hombre ese que está pidiendo mercadería, ¿no?
2: Sí, señor, yo recién estaba conversando, lo llamé yo por interno al hombrón, se llama Juan el amigazo, oiga, y ahí me comentaba que está pasando por una situación muy difícil el hombre junto a la señora.
3: Oiga, parientito, ¿cuándo va a llamarle usted para que pase por aquí a buscarle algo, señor?
2: Ya, pues, mire, yo hablé recién con él y voy a ver si le puedo, voy a hacerle algo dentro de hoy día, mañana más o menos, y para ir a visitarlo por ahí pasado mañana al hombrón, pero ahí puedo pegarme una arrancadita por el lado suyo, señor, si quiere mandarle algo para allá, pues ya.
3: Sí, pariente, mandarle unas papitas, cebollitas, mercadería, todo sirve, pariente.
2: Sí, pues no, si el hombre, yo recién conversé con él y me dice que mercadería es lo que necesita porque dice que ya se le acabó todo y no han podido encontrar peguita, sí, pues sí, dice, sí, se entiende,
3: no,
2: ahí.
3: No, si está mal, usted con la lluvia, pariente.
2: Sí, pues no, si...
3: Así que no, bueno, yo no lo llamo por eso, porque...
2: Sí, sí, pues. No, sí, tranquilo nomás, pariente. Yo voy a contactarme con usted, ¿ya?
3: Ya, pariente.
2: Porque por ahí también me están hablando por interno unos amigazos por ahí para poderle comprarle algunas cositas y ir a tirarle por ahí a orilla para allá y dejarle al hombrón, ¿ya?
3: Sí, pariente, habla usted, ¿no?
2: Ya, pues, pariente, ahí vamos a estar al hablamiento, ¿ya?
3: Ya, está libre, pariente. Sí. Y Dios lo ayuda a uno.
2: Sí, pues, oiga, ¿y usted está acostado, ya?
3: Sí, pariente, está acostadito ya.
2: Mira, acuéstese, no tener un osito así, yo para dormir calentito, no me falta más,
3: señor. Ya, aquí está frío, pariente, ya.
2: Oiga, está leteando fuerte la papo.
3: Sí, usted es calentito, aquí ya acostadito.
2: No, a mí me llega el frío al tiro de los huesos. Bueno, usted debe acostarle un poquito más,
3: ¿sí?
2: Ya, pariente. Ya, cuídese.
3: Pariente. Ah. ¿Le puedo poner un disco, por favor?
2: Ya, ¿cuál le ponía? ¿Qué nonplay quiere?
3: Las tres tumbas.
2: Las tres tumbas. Ya, para que esta noche vamos al entierro. Ya.
3: Ya, pariente, y tú, me pasa por aquí, por favor, cuando vaya, ¿ya?
2: Ya, pariente. Ahí lo pegamos el hablamiento. Cuídame. Chao, chao.
3: Ya, pariente, que esté bien.
2: Ahí está el gordito de la fruta. Lo máximo, papá. La revelación de todos los años. ¿Y qué dijo Guatana? ¿Qué dijo Guatana? ¿Qué dijo a él?
4: Guaso, ¿cuál sancito hay rental? ¿El del lado de aquí del puente? ¿Ese sancito? No, es sancito cortito.
2: ¡Le gusta esto, oye! Ya te quiero este nomás, ya te quiero este. Espérate en el caliente nomás, frío. Oye, como le decía por ahí, recién en el momento que estuvimos en comerciales por ahí, hablaba con el hombrón, oiga, lo llamé yo, el hombre se llama Juanito por ahí, y me decía que, bueno, la situación, bueno, todos sabemos que está la situación muy mala con esto de la lluvia, más encima, oiga, la pega está complicadito, y el hombrón me decía ahí que necesitaban con su señora, que ellos trabajan en la temporada en los campings ahí, pero... Ahora no han podido salir a la pega al campo, nada, por lo debido a la lluvia, pues, ¿no? Y que lo que realmente quieren es cosita para víveres de mercadería, pues. Así que ahí ya vamos a ir haciendo algo por ahí con mi compa. Ahí por ahí hay unos amigos que me estaban hablando por interno para comprarle unas cositas y poder ir a dejarle por ahí a Juanito, ¿eh? Junto a su señora ahí que no lo están nada pasando muy bien debido a que están sin pequita y media complicada la situación. Así que ahí tranquilito nomás, pariente. Yo le dije por ahí que por lo debido a los horarios que tengo yo, voy a tratar de moverme mañana y ahí ya a él contactarme con él por ahí el día miércoles, por eso. Andáis clarito, pariente. El día jueves, eso quise decir, ¿ya? Oye, cuando son las 7 de la tarde con 4 minutitos, nos vamos con un temita por estos lados y galoqueamos con los rancheros del sur que dice...

0: Aviso de utilidad pública, me le perdió el chico, oye. Oye, cuando son las 19 horas con 7 minutitos, poniéndole cuenta que es la original de Chile, tu Radio Azúcar. Recuerde que estamos en compañía de quién, guacho. 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
0: 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También te puedo traicionar. 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
0: 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Por esos lados, escuchándolos por allá por la comuna de Peralillo. Saliendo allá por la comuna de Peralillo, oye, para esos lados de la Soya, la Santa Historia. Pues saludito para allá para el amigo Luchito y saludito para Doña Mónica. Por ahí en las dos copas. Mandamos un saludito para ellos que escuchan siempre la original de Chile. De parte de su yunta, su partner, su amigo, su brother. Tonto bueno, oye, el Guado Jacinto.

0: también para la gente que lo escucha por allá por el Chética, la gente que lo escucha por Feumo, la gente que lo escucha por Pichideoa. Bueno, también para la gente que lo escucha en los locales por aquí por Las Cabras, pues. Bueno, para toda la gente linda que lo escucha por aquí por el lado de Las Cabras.
1: Sí, sí, sí, sí.
0: Oye, también para San Vicente. Marchihue. Y para toda esa Europa. Le ponemos movimiento de pelvis, pero en este don Guachalo muy tibia. Con Carlos vamos con la de Gordito la Fruta, porque son tres tumbas más menos. Tres, y yo creo que más. Nicho, una correa de 20 nichos. Lo que dijo Guatana, Gordito la Fruta, yo nadie. Guatana es el que está raspando la olla, ¿ah? Y nos vamos con este temita. Falta la guasa o para Gordito la Fruta, que está por ahí dándose vueltecita en su camita, mi cochito, mi peluche, mi osito Teddy.

0: guasos hay muchos, pero como este, ninguno.
1: El guaso Jacinto. Se con azúcar.
2: ¡Soy yo! ¡Rico!
3: Bueno, quedamos con los Luceros del Valle. Aquí en la original de Chile, 19 horas con 15 minutitos. En Avance con Azúcar.

0: el comediante de 44, son exactamente las 19 horas con 20. ¡Oye, este la ahoga yo! Llueve, los mojamos, digamos que los mojamos. Sol, calor. Frío, helado. Me imagino cómo va a estar el chico y el ahito. Oh. No quiero ni acercarme al chico. Voy acompañándolo con buena música, 19 horas con 21 minutitos. Oye, ¿quiere mandar los últimos saluditos todavía? Pues, oye, la Nachita Tarameta, cumpleaños feliz, la Sabadita, oye. La Ignacia Tarameta, Jacobel y Suyu. Celebrando los 19 años, la Bodoquita, le mandamos saludito por ahí. Oye, como le decía por ahí, ya me comuniqué con el amigo ahí, oiga, que está complicadito junto a su señora, que no tienen víveres, oiga, que se le acabaron los víveres. Si podíamos tenderle una manito por ahí. Ahí hay unos amigos que se están comunicando conmigo para poderle darle una ayudita al amigo ahí con algunas cositas de mercadería. Pues si usted quiere ser parte por ahí de algo solidario, apigualese para acá nomás por estos lados, oiga. O los que tengan mi número telefónico, háblenme al WhatsAppito por ahí. Y ahí le hacemos llegar alguna cosita, oiga. Ya, yo me comprometo mañana a hablar con el hombrón nuevamente. Y para ver por ahí unos amigos me están hablando por ahí, oiga. Para poder llevarle algo ahí al lado del lago Robertan por esos lados, ya. También te vacía Juanito se llama por ahí en la amigazo, oye, que lo habló acá por el WhatsAppito, oiga, pidiendo ayuda, porque están sin peguita junto a su señora y ellos arriendan por ahí, me comentaba recién cuando hablé, que ellos arriendan por ahí y trabajan en la temporada en distintas cosas por ahí, cuidando las casas y todo, pero ha estado complicada la cosa para ellos, pues. Así que por eso el amigazo acudió a que le pudiéramos tenderle una manito. Ahí vamos a ver qué podemos hacer. Y como dijo, un granito con otro granito, paramos una casa. No, pues vamos a hacer un lairío primero, después para la casa, ¿va? Así que ahí los que quieran cooperar, me pegan un hablamiento nomás, ¿ya? ¿Ya? Oye, recuerde, 722-83-78-90, 722-83-78-90.
1: 722-83-78-90.
0: 722-83-78-90.
1: 722-83-78-90.
0: Y el WhatsAppito, oiga.
1: Más 569-8170-5006.
0: Hola, buenas tardes. Va, apareció. Es ella.
2: Yo por aquí.
0: Pues saludos a la Catito Vera por ahí, ahí a la familia también que están junto a ella. Le mandamos un saludito grande ahí a la familia de la Catito Vera. Oye, por acá, ¿qué dice la Ignacia, la Nachita? ¿Qué dice?
3: Póngame un temita movido. Cuerpo de Sirena, que me gusta a mí, por favor.
0: ¿Está lista la cumpleañera, Gallo? En el puro tono de voz. Está lista. Parece que ya se tomó la pócima. Ya se tomó la pócima, parece, ¿ah? A ver qué dice el otro, me dice, escuche el otro, pues.
3: Oiga, pues lo estoy esperando todavía con aquí para tomar la pócima. Pues llegó toda mi familia a celebrar. Llegaron con la torta, los calzones rotos, las sopalpillas, las empanadas de cóctel. Y usted nada que llega, pues. Así que lo sigo esperando acá, pues. Para que llegue luego nomás.
0: Bueno, ¿y cómo voy a llegar? Yo, que usted cree que yo soy igual que el chonchón, voy a llegar hacia Toquetones para allá. Y tiene que mandarme la dirección para mandar el regalo primero, ¿eh? Tengo que mandarle, ¿cómo voy a llegar allá de así como que voy a llegar a sopezones para allá? Y no. Una cosa es que tenga la oreja grande, pero no soy una murciélaga, lupo. No, yo no soy una murciélaga, lupo. Oye, vamos con un llamadito telefónico por esos lados, a ver quién está por estos lados, a ver quién está por ahí. Aló, yo estoy por aquí, ¿quién anda por ahí? Aló.
4: Aprende su capo, que se capo.
0: Si me demanda, si me la paseada.
4: No, que si mire y se hace un switch, pues vamos.
0: ¿Qué?
4: ¿Cómo estás, Cojacito? Gusto saludarte.
0: Buena, cumpita, ¿cómo estamos? Pues Nicolás, por esos lados, hombre.
4: Bien,
2: Jacinto, ¿tú cómo estáis por ahí?
0: Aquí estamos tostando y moliendo, pariente, tostando y moliendo. ¿Está helado, Juan?

0: Sí, claro, ve que hay que ponerle leña gruesa, ve que está haciendo calor ahora.
1: Claro, ahora estamos desconformistas por el que hace frío ahora.
0: Ah, ahora te le va a calzarte en el pelo.
1: No, teniente,
0: sí. Oiga, ¿cómo estamos esta tardecita, Nicolás, por allá por el lado de Santa Clarita?
1: Saludito a todos los auditores por acá, por el lado del sector del Pino, Santa Clarisa, Santa Inés, está heladito por acá en este minuto, cayó harta agüita por estos lados, ahora ya se paró, cayeron unas gotitas durante el día, pero en este minuto está heladito y para mí que mañana va a estar nubladito por esta orilla.
0: Mire, qué bueno, ¿no? Está heladito hoy día, hay que echarse unas re ovejas encima.
1: Yo te quiero felicitar, Jacinto, porque tú siempre apoyando a la gente, así que... Que Dios te bendiga y todas las buenas vibras para ti, porque siempre mi compa Jacinto está ahí con la gente, así que te felicito por eso y una persona humilde siempre está ahí apoyando a la gente que lo necesita, así que todas las buenas vibras para ti, Jacinto, que te vaya súper bien y un saludito a todos los editores de allá de Comunas de Río Claro, Compeo, San Enrique. A todos los chiquillos por allá que te escuchan todos los días, así que yo un temita del zorro hambriento, por favor, compita.
0: Ya, pues, pariente, ahí le vamos a programarle el zorro hambriento por esos lados. Y cuídame, leñor.
1: Sí, igual tú cuídate, Jacinto, cuídate. Cuídame. Un abrazo, todas las buenas vibras para ti. Gracias, chao, chao.
0: Chao, chao. ¡Rico! Oye, poniéndole güey, ¿y qué me manda dedos parados, mi vida? Mande torta mejor, que anda mandando gatos con dedos parados para acá. Mande torta, mande calzones rotos, mande sopa y pilla. Claro, vamos con un temita por estos lados, oiga, para el... ¿Cómo es que se llama? Oye, para el Julián de allá del lado de población... que está con la señora, me habló por interno, guaso, estoy con mi pareja en estos momentos. Y por favor, colócale un tema para ella. Los charros de Luchito Rafael, un golpe más que me ha estado pero dando, me ha estado fletando todo el rato, tío. Así que ya, pues, oiga, la polola ahí, la señora, la pareja de Julián, deje pegarle a ese ser humano. Aunque no parece ser humano, pero...

invitados en Alomar, con el Tenemita, los charros de Luchito y Rafael. Un golpe más. Pa Julián, ya. Deje de pegarle a ese ser humano. Como que dicen que es ser humano, no vale nada mucho.

cumpleañera, oiga, para la Nachita. Oiga, que está por esos lados celebrando su cumpleaños. Oye, lo que amo con los pincheras del sur, aquí en Once con Azúcar y el cuerpo de sirena.

Andy cuando son por esa orilla. ¿Qué hora marca ya el guate de Chloe? Menaiga pendiente, oye, pero Menaiga, ¿qué tal? Oye, ¿sabes qué? ¿Estaríamos acostumbrados a la lluvia o son ideas mías que está haciendo por ahí hoy? Tiene que estar haciendo frío porque le gordito la fruta ya ensejó a los brazos de Morfeo. Guatana tiene que haber azotado el baño también con el Guatana Chico. Guatana Chico está bravo, pero le pasó pared, ¿eh? ¿Ah? Le pasó parece. Oye, saludito para toda la gente que está por ahí, oye, pasándolo complicadita esta situación.

0: un abrazo y muchas bendiciones ahí. Que el de arriba los proteja y a toda su familia, a todas las familias que están pasándolo medio complicadito en estos momentos, ¿eh? Así que les mandamos mucho, mucho fuerza y mucho ánimo. Ahí vamos a ayudarle, a tenderle una manito al amigo que lo pidió por ahí ayudita adelante, que nos mandó el audio. ¿A dónde me le quedó el audio? Por ahí que lo había mandado este audio el amigazo, ¿ah?
1: Hola, amigo Jacinto. ¿Cómo está, amigo Jacinto? Estoy llamándolo de acá, mandándole un saludito de acá del Lago Rapel, de acá cerca del puente Camping Milipía. Puta, amigo Jacinto, aquí están mal las cosas, están malos los trabajos y ahora nosotros estamos medio complicados, amigo Jacinto, si necesito un poquito de ayuda. ¿Quién me puede ayudar con unas cositas por ahí? Por favor. Amigo Jacinto.
0: Llamo a mi casa.
1: Sí, amigo Jacinto, son cositas para comer. Sí, está media mala la cosita y eso es lo que necesito, amigo. Y trabajo, está media complicada las cosas. Usted sabe que el tema de lluvia no se puede trabajar y yo soy obrero y trabajo en construcción y está media mala la cosita. Y hay que esperar que salgan los trabajos nomás.
0: Ya, pues ahí como le comentaba a la gente, oiga, ahí vamos a tratar de tenderle una manito a este amigazo que lo está pidiendo ayuda por ahí. Ya hay gente que se está comunicando conmigo por ahí a mi teléfono de manera interna, oiga, por ahí el Cortito La Fruta también. También dijo que él tenía una ayudita por ahí. Oye, cuando en estos momentos difíciles que lo está pasando mucha gente, sabemos de problemas de las pegas, está complicada las pegas por el asunto de la lluvia, gente que también se le ha mojado su casita, algo, y no nos cuesta nada a veces ser un poquito solidario, así que usted que quiera atender una manito nomás, se comunica conmigo, y ahí le vamos a hacer largo para pigualar por ahí el día, yo creo que pasado mañana voy a andar por esos lados ahí, al amigazo, reuniéndole algo, se lo voy a ir a dejar al tiro por esa hebra. Por ahí un amigo también de San Vicente dijo que se podía acercar por estos lados, pigualese nomás por estos lados la radio pariente usted. A la hora que salga, después se trama bacán nomás y viene a dejar aquí, yo estoy hasta la 8, aquí en la radio, ¿ya? Para tenderle una mano ahí a Juanito y a su señora. Oye, cuando son exactamente las 19 horas con 39 minutitos, este va para allá para el lado de Santa Clarita, ¿para qué? Allá para la Santa Clarita. Al sector del país. Santa Inés. Santa Inés, Caldera, Copia, Poti, Romarí. No, esa es otra canción. Bueno, estamos con los cumaquinos alegres que dice por acá el zorro hambriento, la original, tu radio azúcar, ¿no?

0: de Juanito y de su señora, ¿ya? Oye, 19 horas, recordándole que estuvieron junto a nosotros aquí en Once con Azúcar, oiga, acompañándolo esta tardecita, Club Mantra, la disco que da ya por Historia de la Cabra, viernes, sábado y la previa del feriado. 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
1: Sí.
0: 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Debo de ver que primero la pelea y después la reconciliación, mándaselo a decir. 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
1: Sí.
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0: 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Oye, poniéndole Wendy aquí en la original de Chile, tu radio Azúcar. Ya lo comenzamos a despedir, lo pilla Laurita, lo pilla Laurita de su programa Once con Azúcar. Gracias por haberlo permitido ser de su compañía en esta tardecita de día martes 28 de julio, donde saludamos a todos los que llaman por nombre Sergio. Le mandamos saludito también a todas las cumpleañeras que sigan cumpliendo mucho más. Mi niñita, mi bodoquita por ahí, la Nachita, le mandamos un saludito para ahí, para toda su familia que deben estar celebrando por ahí con 5 garrafas. 2 chanchos, 1 docena de gallinas, 20 andejes de huevos duros, 50 kilos mayonesa, 20 tortillas para hacer canapé. Así que le mandamos un saludito grande a la Nachita y que siga cumpliendo mucho más. Yo me comienzo a despedir, oigan, gracias por haberme permitido estar en sus hogares, como digo yo, escapándome todo el parado. Ustedes no me le sientan nunca triste, estando este gallerto por aquí, por estos lados, yo me encargo de darle energía, de hacerle al escape, pero poder sacarle una sonrisa y poder mantenerlo una tarde agradable, ¿ya? Así que me despido. Gracias por haberlo acompañado en la original de Chile. 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Oye, lo reencontramos mañana a partir de las 14 horas. Mañana a partir de las 8 de la mañana está mi comadre Fernanda Ramos. Ahí es la gran mañana azúcar. ¿Ya? Y yo me neuro a partir de las 14 horas ranchereando la tarde, junto al sobadito discreto, puta madre, menos capaborcito, lengua de trapo, la parcata, la hambre púa, la máquina, la venta, lo más sencillo, mi dabro, jamás igualado, su capibara, el hombre del chico, el guasgacito. Vamos con este temita, oiga, lo despedimos con los talismanes del ritmo y del amor, que dice, mi eterno amor secreto. Aquí en tu radio, Azúcar. Ya, nos vamos con este temita que dice los talismanes del amor, mi eterno amor secreto. ¡Ay, chiquitita!

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1: Las 7 y 53 minutos.
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5: La receta del invierno está aquí. ¿Qué acaso no nos crees?
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